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1: 8 de la mañana, 50 minutos.

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10: 9 de la mañana, 6 minutos.
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9:07, hola, hola. Muy, pero muy buenos días. Y llegó el viernes. ¿Cómo te quiero, viernes? Nuevamente, a puertas de un nuevo fin de semana. Viernes 21 de agosto, dando la bienvenida, por supuesto, a todos quienes están ya en sintonía del 99.3 y a quienes nos sintonizan también a través del www.radiocreación.cl. Una mañana con nubosidad parcial, no tenemos tan baja temperatura, creo. A ver, déjenme revisar. Oh, sí, tenemos 6 grados, 7 grados. Y para hoy se espera nubosidad parcial variando nublado con máxima de 17. Oye, mañana sábado 19 grados, qué rico. Y el lunes 18 vamos a tener un agradable fin de semana, así es que... Pero luego de eso se nos viene un nuevo sistema frontal, chiquillos. No hemos estado mencionando, pero ya escuché informaciones ahí en televisión que sí, se viene ahí de la región del Biobío hacia los lagos. Región de los lagos hay un nuevo sistema frontal, esperemos que no sea tan potente, ¿eh? Pero luego, un ratito más ahí revisamos lo que es el pronóstico del tiempo. 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Hoy, como siempre, con informaciones. Oye, ¿qué les parece terremoto en Perú? Ayer me entero ahí mientras almorzaba, terremoto en Perú, Venezuela, Colombia, Perú. ¿Qué sigue después? Bueno, hay ahí algunos videos donde dicen, claro, que viene bajando, y que ahora ya le tocaría a Chile. Esperemos que no, esperemos que no. Y si es así, que no sea tan destructivo, ¿cierto? Porque el de Perú fue a muy profundo el epicentro, a mucha profundidad. Entonces, la verdad es que no hubo destrozos ahí de casa, ni qué sé yo. Así que, bueno, luego lo vamos a revisar ahí en detalle. Pero es impresionante, nunca había ocurrido esto. Japón también se me perdió. Japón, Venezuela, Colombia y ahora Perú. 7,5 creo. Sí. Ya, pero en un ratito más ahí revisamos eso y mucho más, muchas noticias más, por supuesto, en esta gran mañana. Nos vamos a nuestra portada musical. Aquí comienza tu matinal, el más prendido, el más alegre, el más entretenido de la comuna.

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Anda, a ver. Ya, nos vamos de inmediato a revisar lo que es el pronóstico del tiempo. Les cuento que en Chillán hoy se espera una máxima de 18 grados, cubierto y neblina, variando nublado. Para este día sábado, mínima de 3, máxima de 17, nublado, variando nubosidad parcial. Y para este domingo, mínima de 2, máxima de 16, con nubosidad parcial. Llegando la agüita el día martes a Chillán. Nos vamos de inmediato hacia, aquí está, Concepción, máxima de 16 para el día de hoy, nublado. Para este día sábado, mínima de 6, máxima de 15, nublado, variando nubosidad parcial. Y lo mismo para el día domingo, con mínima de 5, máxima de 14 grados. Agüita que llegaría ahí durante la noche a Concepción y el día martes también ahí con su poquito de viento y todo eso. En Los Ángeles, máxima de 16 para este día viernes, cubierto, variando a nublado. Para este día sábado, mínima de 3, máxima de 17, nublado, variando nubosidad parcial. Y para este domingo, mínima de 2, máxima de 18, perdón, de 16, con nubosidad parcial. También llegando el agüita ahí con todo el día martes. Sí, porque el lunes de la noche ya comenzarían a caer sus gotitas de lluvia y el día martes un poquito más intenso. Lo mismo yo en nuestra comuna, donde, como les contaba, tenemos 7 grados, se espera una máxima de 17, con nubosidad parcial, variando nublado. Para este día sábado, lo mismo, con mínima de 4, máxima de 19, y para este domingo, mínima de 6, máxima de 18. Llegando la agüita también ahí el día lunes por la noche, y el día martes, el día al menos de aquí al martes, miércoles y jueves, y el día martes, el día con más intensidad, o más cantidad de agua que cae, ¿eh? Y luego el día miércoles un poquito menos, el día jueves un poquito menos, pero agüita sí. Sí que sí, el día martes, miércoles y jueves en nuestra comuna. Ya, ahí está el pronóstico del tiempo. Y a la vuelta vamos con informaciones, a la vuelta de nuestra primera pausa comercial. Bueno, lo del terremoto ya en Perú, magnitud 7.2, epicentro se ubicó en Ayacucho. Que es lo que conocimos el día de ayer, se registró a eso de la 1:00 p.m. a 35 kilómetros al norte de Coracora y a 108 kilómetros de profundidad, a diferencia de los otros dos de Venezuela y Colombia, que habían sido un poquito más a ras de piso, digamos. Así que ahí está la información de... Y no se reportaron daños materiales ni víctimas producto del sismo. ¿Por qué? Por su profundidad, gracias a Dios, ¿eh? Si no... Nos vamos a la pausa musical. Luego nuestra primera pausa comercial y volvemos para revisar informaciones en este día viernes. 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
11: 9 de la mañana, 32 minutos.
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12: Y hoy...

Ahí estaba esa mordidita junto a Ricky Martin y yo tú el 9:36. Revisamos informaciones. Bueno, vamos a ir con esta lamentable información. Un efectivo del ejército fallecido y otros tres uniformados heridos, entre ellos un funcionario de carabineros, dejó una colisión entre un vehículo militar y un camión civil. Esto ocurrió a la altura del kilómetro 502 de la ruta 5 sur, cerca del acceso norte de Los Ángeles, región del Biobío. Acá está. Bueno, y el ejército confirmó la identidad del militar que murió tras esta colisión registrada, cierto, esta madrugada ahí en Los Ángeles. Por su parte, desde la fiscalía confirmaron que el conductor del camión involucrado en los hechos está en calidad de detenido. Esto ocurrió en la altura del kilómetro 503, cuando por causas que se investigan un vehículo militar fue colisionado por el camión de un civil. A consecuencia de eso, murió en el lugar el cabo segundo Iván Burgos Sáez, quien pertenecía a la dotación del regimiento número 9 de Chillán. Además, otros tres efectivos resultaron con heridas de consideración, incluido un carabinero. Desde el ejército precisaron que el funcionario de carabineros presentó lesiones leves, siendo atendido y posteriormente dado de alta. Un segundo militar afectado está en la unidad de cuidados intensivos UCI del Hospital de Los Ángeles y un tercero en la enfermería del destacamento número 17 de Los Ángeles. A su vez, enfatizaron que la colisión ocurrió cuando el vehículo militar se desplazaba en dirección norte-sur en el marco de las tareas de control y resguardo que se realizan en la zona conforme al decreto estado de excepción constitucional de emergencia que rige en la región de la Araucanía y las provincias de Biobío y Arauco. Desde la Fiscalía de Flagrancia del Biobío informaron que el conductor del camión particular que colisionó al vehículo militar está en calidad de detenido. El hombre pasará este viernes a audiencia de control de detención en el Juzgado de Garantía de Los Ángeles por conducción bajo los efectos de sustancias psicotrópicas, causando muerte y lesiones graves. En la instancia se entregará más detalle de este fatal accidente de tránsito. ¡Qué irresponsabilidad! Nuevamente, personas fallecidas, personas heridas, un accidente donde uno de los choferes maneja bajo los efectos de sustancias psicotrópicas. Hemos conocido, ¿se acuerdan?, en Concepción, Chiquillante. También un accidente donde falleció una persona. También el chofer iba bajo los efectos de las drogas, cocaína, precisamente. Señor, y ahora pasa esto, el chofer del camión ahí bajo los efectos de sustancias psicotrópicas causando la muerte de un militar y personas también heridas en este accidente ocurrido la madrugada de este viernes en Los Ángeles, región del Biobío. Voy con mensajes. Hola, Maripaz. Quisiera escuchar algo de Becky G. En sintonía, como siempre, por ahí está nuestra amiga Carolina. Carolina, Carito. Ya, pues vamos a buscar algo de... De hecho, yo tenía algo de Becky G por acá. Porque yo llego temprano acá a reunir toda la música que vamos a escuchar durante la mañana. Por si usted no lo sabía. Sí, acá está. Lindo día también para ti, lindo fin de semana, Carito. Y aquí está tu tema musical.

Lo nuevo, nuevecito de Paquete Mami. Ahí estaba Alanis Lagos, Contigo Todo es Fiesta. Ahí estaba su estreno musical. Como siempre lo escuchas acá en la 99.3. Vamos con la siguiente información. Oye, contarles que el día de ayer, miércoles, la Contraloría General de la República tomó razón de un decreto del Ministerio de Seguridad Pública que modifica los requisitos de ingreso a carabineros. La nueva normativa modifica el decreto 5193 de 1959, que determina todos los criterios de selección y ascenso dentro de la institución, ya sea que se trate de edad, estado civil, estado de salud, altura y más. Es así que, con el objetivo de ampliar el número de aspirantes a la institución, se implementaron cambios relevantes, como por ejemplo bajar la edad mínima de ingreso a 17 años. Al respecto de la iniciativa, la Subsecretaría de Seguridad Pública, Pilar Giannini, señaló que este avance va en la misma línea de lo que estamos impulsando como gobierno. Estamos trabajando para mejorar las condiciones de nuestros carabineros desde su formación, aumentando sus ingresos y entregándoles herramientas mejores. Necesitamos más y mejores carabineros en las calles y estamos avanzando concretamente para lograrlo. Como adelantábamos, uno de los principales cambios que introduce el decreto 88 está relacionado con la edad. A la fecha, Carabineros exige que quienes ingresan a la institución tengan entre 18 y 25 años. A través de esta normativa, lo podrán hacer jóvenes desde los 17 hasta los 30. De igual forma, se modificó el criterio que establecía que en algunas excepciones se pudiera contratar a personas que estuvieran casadas. Ahora se establece que no se exigirá un estado civil específico. Además, reemplaza un requisito que exigía dos certificados de personas honorables o de reparticiones públicas que acrediten las buenas costumbres del postulante. El decreto 88 lo sustituye exigiendo acreditar conducta y honorabilidad personal y familiares intachables. También instaura nuevas condiciones para la eliminación de alumnos, entre ellas la propia voluntad del alumno, reprobar el curso de formación, tener una salud no apta declarada por la Comisión Médica Central o incurrir en faltas reiteradas de mala conducta o indisciplina. En determinados casos se permitirá volver a postular hasta en dos oportunidades. Finalmente, establece un nuevo tope de edad para reincorporarse a la institución. A la fecha, el decreto 5193 apunta que no podrán regresar a carabineros quienes tengan más de 30 años, cambiándose por los 40 como edad máxima. O sea, para reincorporarse, no para postular. Es decir, antes para postular era mínimo 18 años hasta 25. Ahora es de 17 hasta 30. Y en el caso de haber estado en la escuela de carabineros y por algún motivo se retiró y quiere reincorporarse, el tope máximo de edad entonces es hasta 40 años. Parte de las modificaciones entonces, los nuevos requisitos que exigirá carabineros para ingresar a la institución. ¿Qué me decís, oye? Nos vamos a la música. Escuchamos a Diego Torres, Esa Mujer.

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10: 10 de la mañana.
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1: Diez de la mañana con 5 minutos, estamos de vuelta. A Mirta, que está en sintonía desde el sector El Progreso. Mirta, buenos días, mi linda. Hoy me regalas el tema Caballero de Alejandro Fernández. Porfi, gracias, lindo día para ti. Abrazos, bendiciones. Lindo día también para ti, Mirta. Un poquito antes de la pausa de las 10:30, tipín 10:20, por ahí vamos con la canción, ¿ya? Caballero, una hermosa canción ahí de Alejandro Fernández. Saluditos, Mirta. Bueno, y continuamos con informaciones. Bueno, con esto de tanto terremoto, hoy están las informaciones ahí, pero... ¿Habrá terremoto en Chile? ¿No habrá terremoto en Chile? 4 terremotos en 60 días. Un experto explica la seguidilla sísmica en Sudamérica y la situación de Chile. Un terremoto, cierto, como ya sabíamos, de magnitud 7.2 sacudió este jueves la región de Achacuyo, en Perú. Este evento se suma a los intensos sismos registrados en las últimas semanas en Venezuela y Colombia, lo que ha generado inquietud sobre si existe alguna relación entre ellos y cómo podría afectar la actividad sísmica en Chile. En Mega Noticias Prime, Constanza Santa María y Pablo Collado conversaron con el docente de geofísica aplicada de la Universidad del Desarrollo, Luis Donoso, quien analizó el panorama sísmico regional, descartó la teoría de un efecto dominó entre países vecinos y detalló las zonas de Chile con mayor energía acumulada. ¿Qué significa el efecto dominó? Que es lo que están diciendo la mayoría de las personas. Claro, esto viene de a poco, se viene corriendo. Venezuela, Colombia, Perú y ahora correspondería a Chile. Eso está descartado.

descartado por el especialista. Dice por acá que frente a la inusual concentración de movimientos de alta magnitud en el continente, en menos de 2 meses el geofísico ha tratado una reacción en cadena. Cada evento es independiente. El sismo de Venezuela corresponde a la interacción de la placa sudamericana con la del Caribe. El de Colombia es un sismo intraplaca asociado a la dinámica del norte de la placa sudamericana, mientras que el de Perú ocurrió dentro de la placa de Nazca. Así explicó. En esa misma línea, Donoso aprovechó para desmitificar la idea popular de que estos eventos responden al cinturón de fuego como si fuera una sola estructura conectada. Ese es un concepto más bien literario. Lo que tenemos en el fondo es un pequeño sindicato de placas tectónicas y los sismos son las interacciones entre ellas. Así puntualizó, añadiendo que, aunque este ha sido un año más activo en la región, la ocurrencia de varios sismos de magnitud 7 responden a la dinámica habitual de la Tierra. Con respecto a las zonas de Chile con energía acumulada, dice que respecto a lo que se puede esperar para el país, el experto enfatizó en que la ciencia no tiene la capacidad de predecir un terremoto. Bueno, eso lo sabemos, ¿cierto? Indicando hora y lugar exactos, sino únicamente de delimitar zonas geográficas y rangos temporales de varios años. En ese contexto detalló

mediados de siglo. Eso es lo que dice ahí el especialista. Y no es esto un efecto dominó, porque de verdad que hay gente que está bastante asustada y que dice, no, es que ahora viene Chile, o el norte de Chile, después el sur de Chile, porque esto se vendría corriendo así como... Pero no, el experto acá dice que no, que esto no es un efecto dominó, son terremotos totalmente distintos, las razones son totalmente distintas. Así que para llamar ahí a la calma. Oye, pero 4 terremotos en 60 días. Nunca habíamos escuchado de esto, ¿cierto? A todo esto vi un video que de hecho lo subí a mi historia de Instagram, está en Facebook también, de un chico que trabaja en construcción y él hace un video donde está en lo alto de un edificio donde están haciendo, ustedes saben que los edificios ahí tienen hartas barrotes, se puede decir, ¿no? De fierro, o sea, su esqueleto es completamente de fierro. Y él explica, dice, no tengan miedo porque todos los edificios en Chile están hechos para que no se derrumben, están hechos de fierro y el edificio se podrá trizar pero no se va a caer. Y él llama la tranquilidad a las personas que viven en edificios, personas que andan en el mall en el momento de que ocurre un terremoto, que eso no se va a caer. Claro, si bien se puede caer, no sé, pues techos, cosas así, pero el edificio en sí no se va a caer. Y él explica que la gente que vive entonces en edificios que no tenga miedo porque no se van a caer. Se podrán tambalear de un lado a otro, pero de caerse no, porque están hechos.

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Mosquete me vas. Ahí estaba Chino y Nacho, 10 de la mañana con 20 minutos. Y me encontré con esta información. Una patrulla militar fue atacada a disparos durante un procedimiento de vigilancia fronteriza registrado anoche en la región de Arica y Parinacota. El hecho ocurrió en el sector de Quebrada Concordia, luego de que personal militar desplegado en la zona detectara dos vehículos que se desplazaban de oeste a este por la quebrada, ahora donde se desarrollan labores de control ante delitos como contrabando y tráfico de personas. Según información preliminar, los militares se acercaron a los vehículos y ordenaron a sus ocupantes detenerse, instrucción que no había sido acatada. Fue en ese contexto cuando el personal descendió y comenzó a desplegarse en el lugar, que desde una de las camionetas se efectuaron disparos contra la patrulla militar. Ante el ataque, los funcionarios del ejército habrían respondido utilizando sus armas de servicio. De igual manera, no hubo militares lesionados y los ocupantes de los vehículos lograron escapar, por lo que hasta el momento no existen personas detenidas. Durante la mañana de este viernes fue encontrada una camioneta de similares características a una de las involucradas en el incidente y que presentaba restos de sangre en su interior. Debido a este hallazgo, se investiga si alguno de los involucrados pudo haber resultado herido durante el intercambio de disparos. La Policía de Investigaciones quedó a cargo de las diligencias destinadas a esclarecer las circunstancias del ataque y determinar si el vehículo encontrado corresponde al utilizado en el hecho e identificar a quienes participaron. Patrulla militar atacada entonces a disparos en Quebrada Concordia, esto en Arica y Parinacota, durante labores de vigilancia fronteriza, tras detectar ahí a dos vehículos en movimiento. Ya, nos vamos a la pausa musical. Mirta, vamos con tu canción. Hermosa canción ahí de Alejandro Fernández, y esto dice Caballero.

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9: 10 de la mañana, 32 minutos.

¡Ay, qué dolor! Se aleja el tren llevándose. Buena canción. 10 de la mañana con 36 minutos. Oye, ¿sabían ustedes que 7 de cada 10 personas fallecidas por influenza no se encontraban vacunadas contra esta enfermedad? ¿Usted se vacunó? Bueno, esta información lo revela la vigilancia Centinela realizada en 14 hospitales de alta complejidad del país. El dato fue dado a conocer por el jefe de epidemiología del Ministerio de Salud, Jorge Vilches, durante un nuevo reporte semanal de la campaña de invierno 2026 correspondiente a la semana epidemiológica número 32 entre el 9 y el 15 de agosto. 7 de cada 10 personas fallecidas por influenza no se encontraban vacunadas para esta enfermedad y de las personas que tuvieron casos graves y terminaron hospitalizadas por influenza, el 53% tampoco se encontraba vacunado. Igualmente recalcó que estas personas formaban parte de los grupos objetivos de la campaña, por lo que destacó el rol de la inmunización como factor protector frente a cuadros graves y fallecimientos. En ese contexto, la cobertura de vacunación contra la influenza alcanza actualmente el 78,8%, con 8.264.747 dosis administradas. Los trabajadores de la salud presentan también la mayor cobertura, superando el 95%. En tanto, la vacunación llega al 64% entre niños de 6 meses a 5 años, al 75% en embarazadas, al 62% en personas entre 60 años y más. Y desde el MINSAL insistieron en que la vacuna contra la influenza es gratuita y está disponible para toda la población. Recuerden que ya no es solamente para los grupos objetivos gratis, sino que también para todos, para absolutamente todos. El reporte también evidenció un incremento en la circulación del virus respiratorio. Durante la semana epidemiológica 32, la positividad de las muestras llegó al 54% por sobre el 45% registrado la semana anterior. El virus predominante fue el rinovirus, que representó al 32,4% de los casos detectados, seguido por el virus respiratorio sincicial con un 27%. Influenza B se ubicó en el tercer lugar con un 14,4%, cifra inferior al 15,3% de la semana previa. Ahí está, 7 de cada 10 fallecidos por influenza entonces no estaban vacunados según el MINSAL. Escuchamos Alquilados y esto que dice: Me ignoras.

10 de la mañana con 48 minutos. Oye, saludamos a nuestro amigo Víctor, que me escribe por acá. Saludos desde Lampa para todos los cabrerinos y radioescuchas y todos los funcionarios de la emisora. Muchas gracias por estar en sintonía. Mira, no te digo yo si estamos totalmente internacionales. Saludos, don Víctor. Que tenga una excelente jornada. Gracias por estar en nuestra sintonía. Antes de irnos a la pausa comercial, me encontré con esta información en desarrollo. Déjame revisar. Ya. Dice por acá que dos niñas de 12 años se encuentran desaparecidas desde ayer, 20 de agosto, tras salir del colegio Jorge Alessandro Rodríguez y no regresar a sus hogares. Las menores desaparecidas son Marianela Díaz y Antonella González. Ambas escolares cursan el sexto básico y fueron vistas por última vez con el uniforme del establecimiento educacional. La madre de Antonella conversó con Chilevisión y entregó los antecedentes que se conocen hasta el momento. Ellas querían llegar al cerro y también llegar a un bosque, lo cual generó que Carabineros desplegara todos los recursos para buscarlas en el Cerro Colorado y el Cerro Renca. Así comenzó diciendo la mujer. El posible destino de un bosque habría sido mencionado por la menor a su mamá, lo cual habría también fue señalado por los escolares del mismo recinto educacional. En lo que se refiere al Cerro Colorado, la progenitora añadió que también supimos que estaba por Las Condes por un tema de localización del celular. Estamos como papás súper afectados, necesitamos ayuda de todos. Este último antecedente aún es materia de investigación, al igual que la versión de los compañeros de curso que mencionaron que las menores habrían abordado un bus red del recorrido 110. La mujer agradeció al recinto educacional, a la policía uniformada y a todas las personas que la han contenido y apoyado. Por su parte, el hermano de Marianela detalló que tras tomar conocimiento de que ella no estaba en el colegio, fue de inmediato a buscar a la menor al cerro, organizando un grupo de búsqueda de 20 personas, tanto en Renca como en Las Condes. Incluso añadió que las menores presuntamente fueron vistas caminando hacia Quilicura. Dos menores, sexto básico. Marianela Díaz, Antonella González, cursan sexto año básico, salieron del colegio, no regresaron a sus casas, esto es del día de ayer, visten el uniforme escolar del colegio, zapatillas negras. A un bosque, pero ¿por qué? A un cerro, ellas querían ir a un cerro, querían ir a un bosque. Son chicas. Esperemos que se encuentren bien y obviamente que aparezcan pronto, en buen estado de salud. Imagino la angustia de esas mamitas, de verdad que terrible. Ya, nos vamos a la música, pausa comercial y volvemos con nuestro espacio Hablemos de Salud. El día de hoy, chiquillas, es para nosotras. Vamos a tener ahí, por acá está. Vamos a tener el día de hoy el tema prevención y detección precoz del cáncer cérvico-uterino y de mama. Así que para que estén muy atentas en sintonía, chicas, porque este espacio es para nosotras. Y atención ahí a los varones también, sí. Tienen familia, tienen hermanas, tienen señora, tienen hijas. Ya, muy atentos también ahí con este espacio interesantísimo que se viene a la vuelta de la pausa.

0: Hacemos una pausa comercial y ya volvemos con La Gran Mañana junto a Mari Paz. 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
7: 11 de la mañana, un minuto.
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0: 11 de la mañana ya con 5 minutos y estamos de vuelta hablando de salud el día de hoy, viernes. El día de hoy vamos a conversar, ¿cierto?, sobre la prevención y detección precoz del cáncer cervicuterino y de mama. Y para ello, voy a activar micrófonos, está con nosotros Jennifer Figueroa, matrona del CESFAM de Monte Águila, y también está con nosotros Maite Mendoza, matrona del CESFAM de Cabrero. ¿Cómo están, Jennifer, Maite? Muchas gracias por estar acá en Radio Creación.
1: Hola, muchas gracias por la invitación. Aquí estamos para resolver dudas, educar a nuestra población. Eso. Respecto a estos temas tan importantes y con el objetivo, ¿cierto?, de prevenir estas patologías que tienen un gran impacto en la salud de nuestras mujeres.
0: Claro que sí.
2: Buenos días. Sí, como dice Jennifer, estamos acá para ayudar, poder colaborar y que las mujeres de nuestra comuna se puedan informar y que no tengan miedo de acudir al CESFAM. Claro, cuando lo necesiten.
0: Eso, ahí está la invitación entonces. Así que atención ahí a todas las mujeres que están en sintonía. Hay muchas dueñas de casa a esta hora en sintonía de la radio. Así que es muy bueno el tema que vamos a conversar el día de hoy, que vamos a abordar, ¿cierto? Este tema crítico ahí para la salud de nosotras las mujeres. Para contextualizar a nuestra audiencia, ¿cuál es la realidad del cáncer cervicouterino en Chile hoy? ¿Y por qué sigue siendo una de las principales preocupaciones de la salud pública?
2: Bueno, el cáncer cervicuterino es un cáncer que es muy prevalente en las mujeres, uh-huh, ya a nivel mundial y sobre todo en Chile, ¿ya? Uh-huh. Entonces, al ser un cáncer muy prevalente, lo que necesitamos es que las mujeres puedan asistir a sus controles.
0: Claro, ¿ya?, que sí.
2: Esa es la realidad en Chile hoy en día. El cáncer cervicuterino no solo es un cáncer, por así decirlo, que dé síntomas, ¿ya? Entonces, ¿qué es lo que pasa? Que muchas mujeres se dejan estar, uh-huh, con este tema.
0: Ya. Yo creo que como la mayoría de los cánceres, ya, o sea, o por no decir todos, no soy especialista tampoco, pero por lo que uno escucha y por lo que uno sabe de repente de personas cercanas, cuando ya aparecen los síntomas, cuando ya el cáncer avanzado, ya está muy avanzado,
2: muy avanzado.
0: Entonces lo podemos esperar, sí. A ver si a mí no me duele aquí, si yo no, aquí. No, hay que
2: estar
0: haciéndose su examen.
2: Justamente, entonces eso es lo que pasa con el cáncer cervicuterino y como decía, es una enfermedad que se da por el virus del papiloma humano. Yes. ¿Ya?
0: Con respecto a eso hay una vacuna. Una, ¿cierto? Que se, sí, se les aplica a los pequeñitos. ¿Desde qué edad? ¿Dónde? Como por si hay alguien que no sabe y tiene.
2: Es una estrategia muy buena que, uh-huh, se implementó hace poco en Chile, desde, ¿ya?, el 2019. Uh-huh. Ya es una estrategia que está para vacuna de cuarto y quinto básico.
0: Ya.
2: Ya, entonces, ya, antes era solo para las niñas.
0: Sí.
2: Ya, después se amplió hacia los hombres y niñas.
0: Claro,
2: ya,
0: sí,
2: de cuarto y quinto básico. Y sí, eso está dentro del plan de vacunación.
0: Ya.
2: Entonces, de por sí, ya los niños estando en el colegio en esa edad, en ese curso, ya les corresponde su vacuna.
0: Ya.
2: Cabe destacar también que hay mucho estigma por la vacuna porque hay padres incluso a veces que se oponen a poner la,
0: sí,
2: vacuna del VPH.
0: Sí, cierto.
2: ¿Ya? ¿Por qué? Porque cuando hablamos del virus del papiloma, de por sí hablamos de algo sexual, de una infección de transmisión sexual.
0: Claro.
2: ¿Ya? Entonces hay mucho estigma respecto a la vacuna y hay padres que a veces la rechazan.
0: Claro.
2: ¿Ya? Pero es una estrategia muy buena porque en el futuro, sobre todo para las mujeres, que, uh-huh, es donde más afecta el cáncer cervicuterino, va a prevenir un futuro cáncer cuando sean mayores, ¿verdad?
0: Claro que sí. Sí, es lo que dices tú, mucha gente que no solamente esta vacuna, sino que hay muchas vacunas, que incluso hasta la de la influenza, la gente dice, no, es que yo no me quiero vacunar porque no sé qué, que no. Ya, pero en fin, eso cada cual sabe, pero la información está.
2: Sí.
0: Ahora, exacto, que es que no quiera tomarla ya es problema cada uno.
2: Igual, ¿cierto?, la vacuna.
0: Es muy bueno que, sí, se vacunen desde pequeño.
2: Igual la vacuna está disponible, uh-huh, para toda la población,
0: ya,
2: pero de forma particular.
0: Ya.
2: O sea, si uno se quisiera aplicar la vacuna ya después. Lamentablemente, esta estrategia empezó tarde, por así decirlo.
0: Ya.
2: Empezó tarde, entonces desde 2019 ya por lo menos esa población está cubierta.
0: Ya.
2: Pero nosotros, que somos más antiguas, no alcanzamos la vacuna.
0: No.
2: Pero sí, como estrategia y como prevención, podemos poner la vacuna, administrarla de forma particular. Lamentablemente, no
0: pero,
2: está disponible.
0: Por ejemplo, esa vacuna de manera particular, por ejemplo, yo, si me quisiera, ¿puedo yo vacunarme?
2: Sí,
0: pero me,
2: sí,
0: imagino que tengo que hacerme examen en caso de que no tenga nada o no.
2: No, la vacuna, la verdad, es que es parte de la prevención. No es necesario un examen detrás para poder vacunarse.
0: Ya.
2: Ya, son tres dosis.
0: Ya.
2: Son tres dosis de la vacuna, pero sí debo decir que es un poco cara.
0: Ya.
2: Ya, generalmente ronda entre 150 cada dosis.
0: ¿Cada dosis?
2: Cada dosis.
0: ¡Oh! Ya, hay que aprovechar cuando son pequeñitos.
2: Entonces, claro,
0: nada más de vacunar y nosotros
2: la importancia
0: ya.
2: De que, sí, los niños se vacunen, porque,
0: sí,
2: es súper bueno. Para mí, yo encuentro que es súper buena la estrategia
0: es
2: de que los niños.
0: De prevenir, claro.
2: Sí.
0: Claro,
2: sí, y en el, sí, futuro para la prevención de un futuro cáncer.
0: Claro que sí. Bueno, y ahí te interrumpí con lo de la vacuna, Maite. Cuéntanos, ¿cuáles son las principales causas asociadas a esta patología? ¿Qué factores aumentan el riesgo en las mujeres de nuestra comuna?
2: Mire, la principal causa para que se desarrolle un cáncer cervicuterino es la infección persistente por el virus del papiloma humano.
0: Ya.
2: ¿Ya? Una infección persistente, ¿a qué me refiero? Bueno, de por sí, una persona sexualmente activa
0: ya
2: está expuesta a cualquier infección de transmisión sexual.
0: Claro.
2: Y una de las más comunes, se habla de que el 80% de la población en algún momento va a llegar a tener un virus del papiloma.
0: Ya.
2: ¿Ya? Entonces, al llegar a tener este virus de forma persistente en el cuerpo, se puede generar un cáncer cervicuterino.
0: Ya.
2: ¿Ya? Quiero aclarar también que el virus tiene diferentes cepas. Hay cepas de alto riesgo y de bajo riesgo. Las de alto riesgo son las que nos generan este cáncer. Ya hay cepas que se pueden eliminar solas de nuestro cuerpo.
0: Yeah.
2: Ya a veces hay, no sé, mujeres que se pueden contagiar, quizás le salió un examen alterado por virus de papiloma humano, pero se puede eliminar solo del cuerpo en ocasiones.
0: Ya,
2: pero sí, cuando esta infección está persistente en nuestro cuerpo y lamentablemente se pueden contagiar de una cepa de alto riesgo que genere cáncer, eso va a llevar en los años futuros a un cáncer cervicouterino.
0: Ya,
2: y como hablábamos también de los síntomas, esto no da síntomas.
0: No
2: da síntomas. La mayoría de las veces no da síntomas.
0: Pero no da síntomas mientras no esté avanzado, o una vez que está avanzado tampoco te da síntomas.
2: Ah, claro. Claro,
0: ¿Y qué síntomas son, digamos?
2: Bueno, la verdad es que llega un momento en que ya estamos hablando de en el extremo de alguien que no se haya acudido a control ginecológico en años.
0: ¿Ya?
2: Sí ha pasado que han llegado con mucho dolor abdominal, un flujo amarillo de mal olor, sangre por los genitales, ese tipo de síntomas.
0: Ah,
2: pero estamos hablando de algo
0: cuando ya está totalmente avanzado,
2: claro,
0: el cáncer. La importancia de prevenir, la importancia de hacerse sus exámenes. Con respecto a exámenes y prevención, Maite, mucho se habla del PAP, pero aún existe temor o desconocimiento. ¿En qué consiste exactamente la toma de este examen? ¿Cada cuánto uno debe realizárselo? ¿Y cómo ayuda a prevenir esto en el desarrollo del cáncer?
2: Ya, el PAP es un examen de tamizaje que tenemos actualmente disponible. Es parte del programa de salud sexual de la mujer, en donde nosotros como matronas tomamos ese examen. Ese examen está disponible

0: resultados de examen de PAP. Ya, y eso es súper bueno porque tenemos etapas previas. O sea, tenemos la opción de prevenir.
1: Claro que sí.
0: Ya, entonces, bueno, en este examen nosotros lo realizamos a través de una muestra del cuellito uterino. Se pone un espéculo. No sé si, me imagino que si las mujeres tienen su PAP al día, ya conocen
1: que
0: el espéculo. Sí. Ya, el espéculo se pone a través del canal vaginal. Lo que nosotros queremos es visualizar el cuellito uterino y sacar una muestra del cuellito. Ya, es solo una pincelada. Ya, una pincelada en el cuellito uterino. No hacemos nada más que eso.
2: Es incómodo.
3: Sí, sí, siempre incómodo, pero necesario completamente.
0: Sí, justamente. Sí.
1: Es que hay muchos exámenes que son incómodos. Luego vamos a hablar ahí de la mamografía. Es muy incómoda y dolorosa muchas veces, pero es justo y necesario.
0: En eso, sí, en eso igual quiero, o sea, hacer un punto igual que el PAP. Yo sé que muchas mujeres le tienen miedo, a mí me ha pasado. Ya muchas, incluso cuando hay mujeres más jóvenes que van por su primer PAP, están muy temerosas por el relato que le dicen sus madres, generalmente.
1: Sí, sí.
0: ¿Ya? Entonces, yo quiero aclararle que este examen no debiese doler.
1: Ya.
0: Eso partamos por ahí, no debiese doler, pero sí el temor, a veces la desinformación, hacen que el susto genere un poco más de dolor, puede ser.
1: Claro, claro que sí. Pero no, o sea, a lo mejor antes, al principio, cuando recién se hacía este examen, puede haber sido a lo mejor doloroso por la manera, no sé, a lo mejor todo va cambiando, todo va evolucionando.
0: Claro. Y ya todo se conversa.
1: ¿No? Sí.
0: Y si tienen temor en ese momento, no tengan como el miedo de hablar con nosotras. O sea, nosotras somos las que tomamos el examen, pueden conversarnos, pueden decirnos sabes que tengo, no sé, todas las dudas que tengan en ese momento pueden resolverlas y podemos acompañarlas para que el examen sea algo ameno y que no sea algo traumático en el futuro.
1: Claro, si no se lo van a querer hacer más. ¿Cada cuánto tiempo debemos hacernos el PAP si sale todo bien, todo positivo?
0: Con un examen, una muestra satisfactoria, un PAP normal, se repite en 3 años.
1: ¿En 3 años?
0: Sí, en 3 años, cada 3 años.
1: Ya, o sea, no es como, por ejemplo, la mamografía que una vez al año.
0: Una vez al año, claro.
1: No, esto es cada 3 años.
0: Cuando sale un examen satisfactorio, estamos porque, como le digo, hay varios resultados de PAP.
1: Ya.
0: Pero con una muestra satisfactoria, un PAP normal, se repite en 3 años. Y cabe, no mencioné, pero en el programa que existe actualmente por el Ministerio de Salud, el PAP se toma desde los 25 a los 64 años. Pero igual hacen una excepción, igual nosotros hay criterio ahí donde desde los 20 incluso estamos tomando el PAP.
1: Ya. Consulta, ¿qué viene después de un examen alterado o un examen que se arroja algo negativo? ¿Qué viene luego de ese paso?
0: Mire, bueno, si empezamos como una sospecha de cáncer, por así decirlo, nos vamos a poner en ese caso, se deriva inmediatamente.
1: Ya.
0: Hay plazos y cuando hay una sospecha de cáncer cervicouterino se deriva de inmediato. Ya. A nivel secundario, en este caso, nuestro hospital de referencia sería el Hospital de Los Ángeles. Allá se hace todo el tratamiento y el seguimiento de la usuaria con un PAP alterado.
1: Ya, eso es lo que viene después en caso de,
0: ¿cierto?
1: Maite, cuéntanos un poquitito para quienes quieran realizarse este examen, ¿cómo pueden acceder a la toma del PAP en nuestros SFAM y qué deben hacer para solicitar esta hora?
0: Bueno, es súper fácil acudir al SOME, solicitar su examen, o sea, su control con matrona. No es necesario que digan quiero tomarme el PAP, pero si quieren pueden decir una horita con matrona y ahí podemos expresar y decir que si quieren tomar el examen de PAP. Actualmente hay un programa de extensión en el CESFAM. Ya, ese programa de extensión cuenta con una matrona que realiza el examen de PAP
1: ya
0: en horario de extensión de 5 a 8 de la tarde.
1: Ya.
0: Para mí encuentro que es súper bueno.
1: Buenísimo,
0: porque
1: buenísimo.
0: Muchas mujeres...
1: Para quienes trabajamos, ¿cierto? Nos sirve bastante esa extensión.
0: Entonces, de igual manera, ahora en el CESFAM de Cabrero hay SOMEN extensión. Un administrativo que se encuentra en el lugar y puede acudir a sacar su horita también en la tarde. Entonces, como les decía, en horario de extensión, toma de PAP cuando lo deseen.
1: Excelente. ¿A qué señales físicas o síntomas, así por decirlo de una manera, deberíamos estar atentas las mujeres para consultar de manera oportuna en un CESFAM?
0: Bueno, Cuando si hablamos del cáncer cervicuterino, como mencionaba, no hay muchos síntomas de a los que tengamos que estar alerta. Claro. Ya cuando ya presentamos síntomas, cuando ya el cáncer, como hablábamos delante, el cáncer ya está avanzado. Claro. Ya, pero sí la llamo a que tenga su control ginecológico anual. Ya, sí, eso sí, anual, de manera periódica, estar con su control con matrona para que podamos verificar la vigencia de su PAP, si le corresponde, si hay algún

0: unos factores de riesgo que no hagan poder tomar este examen de manera anticipada también. Entonces, más que nada, acudir de forma anual y si nos enfocamos en los síntomas, no hay mucho que le pueda mencionar porque, ya, como le decía...
1: Sí, no hay síntomas. Cuando recién está como comenzando esto del cáncer. Lo que me estaba acordando también, no sé si todavía lo harán, pero a mí me acuerdo que, si no me equivoco, el año pasado me llamaron del CESFAM. Y me dijeron, ¿sabe que usted tiene atrasado su examen? Usted no se ha tomado, como que me estaban tirando las orejas. Y así que venga, ¿cuándo puede venir y se toma el examen? Y lo encontré genial, porque de verdad que uno de repente se olvida entre tanta cosa.
0: Ese es justamente el programa de extensión. Extensión de la toma del PAP se encarga de llamar a la usuaria. Claro. Revisamos todos los antecedentes, donde están guardados.
2: Justamente.
3: Entonces, es un trabajo de chinos ahí en ese aspecto.
1: Sí, me imagino. Pero no por eso nos vamos a confiar. Es que a mí no me han llamado. No, pues no vamos a esperar a que nos llamen.
0: Sí, eso es lo otro, sí, que no se confíen, porque obviamente hay usuarias que no pueden que no estén en nuestro bajo control, que no tengamos antecedentes de ellas y no las van a llamar, obviamente. Entonces, para que no se olviden y no se dejen estar ahí con los controles ginecológicos.
1: No, que tienen que llamarme, claro, como que los demás tienen que andar preocupados de uno y de uno.
0: De hecho, pasa harto, o sea, cuando tenemos un control, la usuaria me dice, yo le digo, el próximo año le corresponde su control, pero me van a llamar, y yo le digo, no... Tiene que venir, tiene que acordar.
3: Si uno no sabe si es que va a continuar la prestación o no, entonces sería responsable en caso que no asistiera.
1: Claro,
0: es que este es un programa que puede que en algún momento se pueda acabar y le decimos al usuario, no se preocupe, la llama, no va a ser así.
1: Exactamente. Entonces, también a veces pasa que incluso a mí me ha tocado que de repente voy a ir a matrona por X motivo y me dice, y revisa y usted no se ha hecho el PAP, ya, a la camilla.
3: Eso tiene que estar, aunque por lo mismo, si es que hablamos de mamografía, le entrega una mamografía, uno revisa el tiro y pregunta, ¿y su PAP lo tiene al día? Es lo que corresponde, porque debe tener un control ginecológico completo.
1: Claro que sí.
3: Entonces, en ese aspecto, sí, mencionar que, bueno, respecto al CESFAM Monte Águila, si las usuarias tienen duda, si es que tienen vigente o no el PAP, si es que corresponde, pueden acudir de forma espontánea a SOME, con su carnecito de identidad y consultan. Y dicen si es que tienen su PAP vigente, se contacta con la matronal, las chiquillas de SOME, y ahí se le entrega el informe impreso y con la indicación de cuándo tiene que volver a repetírselo.
0: Sí. Lo mismo para el CESFAM de Cabrero, si quieren consultar por su vigencia de PAP, no se acordaron cuándo fue el último PAP.
1: Sí, porque uno puede que no se acuerde, si está 3 años.
0: Pueden pasar a preguntar y nosotros obviamente revisamos en el momento.
1: Excelente. Antes de irnos a la pausa y concluir ahí el tema con Maite, existen muchas creencias erróneas sobre el cáncer y el virus del papiloma humano. ¿Cuáles son los mitos más comunes que ustedes reciben en su consulta y cuál es la verdad tras ellos? ¿Mito o verdad, como dicen por ahí?
0: Bueno, como hablábamos del VPH, que por esto se ocasiona el cáncer cervicuterino, cuando hablamos de que esto es una infección de transmisión sexual, muchas mujeres creen que por tener pareja estable no pasa nada. Me dice, no, es que yo tengo mi marido, no pasa nada. Pero ¿qué es lo que pasa acá? Que el virus del papiloma humano se puede presentar años después, y por esto mismo se genera el cáncer cervicuterino. Entonces, ese es un mito bastante recurrente, que por tener pareja estable no se pueden contagiar del virus y que no van a tener el cáncer cervicuterino. También otro, que cuando tomamos el examen de PAP piensa que le sacamos un pedazo del cuello.
1: Yo también he escuchado eso. Sí, como un pedazo de carne.
0: No, eso no pasa. No sacamos pedazo de nada. Lo que hacemos es una pincelada con una herramienta, a través del cuello uterino. Nada más que eso. Una leve pincelada para una muestra. No sé qué otro mito podía ser.
3: Cuando dejan de tener actividad sexual.
1: Ese es otro. Ahí dicen,
3: yo no tengo actividad sexual, entonces si mis últimos papeles estaban buenos, no creo que salga alterado. Y es lo que mencionaba Maite. El virus del papiloma humano es muy incierto cómo trabaja. Es un buen virus. Entonces pueden transcurrir incluso más allá de 20 años, recién ahí comenzar a tener alteraciones. Y así como es incierto que puede aparecer, puede desaparecer. Entonces, esa es otra cosa importante, que cuando uno es diagnosticado por el virus del papiloma humano o aparecen condilomas, que son las verruguitas de la zona genital, el PAP, a pesar que salga bien, es anual. todos los años, sí o sí, y sagrado. O lo mismo cuando son dadas de alta de la unidad de patología cervical del complejo y llegan después a APS con nosotros, también tiene que ser anual, ya porque nos asegura si es que va a continuar todo bien más adelante.
1: Claro.
3: Pero respecto a ello, como mencionaba, se escucha mucho de las usuarias que dicen que ya no tienen actividad sexual y entonces no corresponde.
1: No hay peligro de
3: pero
1: nada.
3: Sí, así que tiene que mantener todavía el control, no nos asegura.
1: Reiterar, ¿hasta qué edad se
0: está establecido? Hasta los 64 años, pero no es un límite.
1: Además, que si vaya una persona de 65 y dice no, usted no puede.
0: Justamente, quiero, ahí está como establecido la norma que entre los 25 y los 64, pero no es un límite de que si tiene 20 no se lo vamos a tomar y si tiene 70 años no se lo vamos a tomar. Yo he tenido usuarias 75 años tomando el papel.
1: Y más, sí. Qué bueno,
3: no sé si estamos todavía a tiempo.
1: Sí, sí,
3: ya, perfecto. Se establece a esa edad, pero va relacionado principalmente por las modificaciones que la mujer va teniendo en el transcurso del tiempo.
1: Ya,
3: y eso va relacionado que posterior como a la menopausia, disminuye una hormonita que es el estrógeno y que se encarga de la lubricación vaginal.
1: Ya.
3: Entonces, donde disminuye esta lubricación, las muestras pueden salir escasas y la mujer puede estar sometida como a mayor cantidad de veces de toma del examen solo por muestras escasas.
1: Claro.
3: Ya, pero yo igual les digo, la consulta la usaré entre tomarlo y no tomarlo, siempre es preferible tomarlo.
1: Sí, de todas maneras.
3: Y la mayoría de los casos siempre sale satisfactoria la muestra.
1: Ah, qué bueno, qué bueno. Excelente tema. Hoy podríamos estar toda la mañana
3: hablando. Sí, no, sí, un tema largo.
1: De verdad que a mí se me pasa, pero volando.
3: Es
1: un tema súper interesante.
0: Es súper, da para harto.
1: Sí, da para harto. Pero bueno, igual ahí agradecemos que se haya tratado este tema el día de hoy. A la vuelta de la pausa vamos con Jennifer para lo que es la detección precoz y autoexamen, el cáncer de mama, a la vuelta de la pausa comercial.
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3: 11 de la mañana, 28 minutos.
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1: De la mañana con 31 minutos, estamos de vuelta. Usted se viene integrando a la sintonía. Estamos hablando de salud el día de hoy. Está con nosotros Jennifer Figueroa, matrona del CESFAM Monte Águila, y Maite Mendoza, matrona del CESFAM Cabrero. Hablábamos en el espacio anterior, ¿cierto?, sobre la prevención y el rol de diferentes exámenes en lo que es la detección precoz del cáncer cérvico-uterino. Se nos quedó algo en el tintero que estábamos conversando en interno, aclarar un poquitito la diferencia, porque hay gente que dice el cáncer cervicouterino es lo mismo que el cáncer de ovarios, o hay personas que se le ha realizado una histerectomía, que es cuando le sacan el útero, ¿cierto? Y hay personas que dicen, no, es que yo no tengo útero, por lo tanto no me puedo hacer el PAP, ¿por qué? Pero hay personas que se le saca el útero, me contaron ustedes, pero que queda el cuello uterino. Cuéntenos un poquitito eso ahí como para aclarar esta
2: sí. Si bien, como lo estábamos comentando recién, diferentes los cánceres que se pueden dar en el área genital, por así decirlo, ya de la salud femenina de las mujeres, el cervicuterino, del que estamos hablando actualmente ahora, es el cáncer que se da específicamente en el cuellito uterino, cuello uterino, ya que eventualmente puede pasar al útero, puede progresar a

0: esa parte, pero sí es específicamente del cuello uterino y por eso mismo tomamos el PAP en la zona. Y lo mismo de la histerectomía que estábamos conversando, cuando hay diferentes tipos de histerectomía, ya hay diferentes tipos de histerectomía en donde la mujer puede quedar con su cuello uterino, ya le sacan el cuerpo del útero, pero queda con el cuello uterino. De igual manera, se debe seguir tomando el PAP. Porque se puede desempeñar ahí un cáncer, y hay mujeres también que le sacan el útero, quedan con las trompas, quedan con el ovarios, así que para que no se dejen estar, si es que alguna de las oyentes, usuarias, se ha realizado alguna histerectomía,
1: Sí, y no es lo mismo aclarar cáncer cervicuterino que cáncer de ovario.
0: Sí, justamente, es no absolutamente es lo mismo.
1: Distinto.
0: Ya, es la misma zona ahí, pero no es lo mismo, se da en diferente área.
1: Claro que sí. Muchas gracias, ahí por la aclaración. Jennifer, vamos a, con la especialista acá, se dividieron los temas, detección precoz y autoexamen ahí de lo que es el cáncer de mama. Y pasando a este tema, sabemos, que las cifras en nuestro país son realmente impactantes. ¿Qué datos manejamos sobre la prevalencia y qué tan vital es la detección en etapas iniciales?
2: Bueno, esta patología oncológica del cáncer de mama es una de las más predominantes dentro de nuestro país. O sea, es el número uno que sobrepasa al cáncer colorrectal, incluso al cáncer cervicuterino. Ya se establece que aproximadamente más de 5.000 mujeres son diagnosticadas al año por este cáncer. De ahí su importancia la detección precoz y ha sido una derivación oportuna para que no afecte la calidad de vida de nuestras usuarias.
1: Claro que sí. Formas de prevenirlo o reducir el riesgo. Primero vamos con lo que es el riesgo. O sea, ¿qué personas tienen más riesgo de padecer un cáncer de mama, ya sea por genética, por... cuéntanos un poquitito las personas de alto riesgo, a diferencia de las que no tienen...
2: Súper. Respecto a de alto riesgo, se establece esa parte genética de la herencia. A pesar que del 100% de las usuarias quienes padecen esta patología, solamente un 10% está relacionada con lo genético. Pero es el de más alto impacto y que requiere un estudio más continuo, a diferencia de aquellos que no lo tienen, ya que respecto al examen preventivo para detectar este cáncer de mama, va relacionado con la mamografía. Ahora se establece la realización de la mamografía cada 2 años, pero quienes tienen antecedentes es anual y sagrado de forma anual.
1: ¿Y estamos hablando de la madre o también de la hermana de la madre, de la abuelita?
2: Súper.
1: ¿Sí?
2: Sí, va relacionado con ellos. Es de primer y segundo grado. Entonces uno consulta si es que es mamá, papá, hermanos y abuelos por la línea materna. Ese es el más importante.
1: Eso es bueno aclararlo. Ahora, ¿cómo podemos prevenir entonces y reducir este riesgo? ¿Qué papel juega ahí el estilo de vida, la herencia? Bueno, ahí lo mencionamos, la herencia en esta enfermedad. Pero, ¿qué más... aparte de la herencia, digamos, de lo genético, ¿qué otros factores hay de riesgo? Porque yo sé que hay más.
2: Exacto. Sí. Hay otros de los cuales ya dependen de nosotros que van relacionados con los hábitos. Bueno, uno como profesional constantemente induce a tener hábitos saludables, pero en este aspecto influye mucho. Respecto, por ejemplo, de actividad física, se establece que si uno realizara de 3 a 4 veces al día, más allá de media hora, puede reducir el riesgo de un 40%.
1: Harto.
2: Así es, mucho. Ha sido impactante, súper bueno. Y no solamente eso, obviamente van relacionadas todas las otras patologías cardiovasculares igual consigo, entonces no, es súper súper bien y beneficioso en ese aspecto. El otro va relacionado con el consumo de alcohol, eso aumenta el riesgo hasta un 7%. Entonces ahí va, como le digo, o incrementar el buen cuidado de nuestras usuarias con esos hábitos.
1: Yo años atrás escuché sobre, no sé, será mito, no sé, ahí ustedes me van a aclarar. Escuché que una persona que no tuvo hijos es más propensa a tener cáncer de mama.
2: Muy bien que lo menciones. O sea, ¿en qué va relacionado o lo establece la literatura? Que mientras uno pase como menos tiempo en ese periodo menstrual con componentes hormonales, ¿cierto? Que ayuda al sangrado menstrual, disminuye la probabilidad de esta patología. Pero que esté destinado así o que haya sido estudiado con número no está establecido. Solamente hay una relación. Y no solamente de no tener hijos, el hecho también de amamantar.
1: También,
2: si tenemos o nos llegó la menstruación a temprana edad o la menopausia, que se tardó mucho. Todo eso son también factores gatillantes.
1: Que también, Okay. Con respecto a los exámenes, porque hay dos exámenes, ¿cierto? Para muchas mujeres existe ahí la confusión entre la mamografía y la ecografía mamaria. Dicen, no, pero si es lo mismo, ¿cuál es la? Cuéntanos un poquitito cuál es la diferencia de cada una, cuándo corresponde una mamografía, cuándo corresponde una ecografía, y desde qué edad en adelante es necesario hacerte esos exámenes.
2: Okay. Bueno, de forma general, ambos son exámenes de imagen. Ya. Esa es la única relación que tienen, claro, consigo.
1: Ya.
2: Ahora va según cómo se emplea, lo que se ejecuta y el equipo que se ejecuta para realizar el examen.
1: Ya.
2: Vea, la mamografía va relacionado con un examen de imagen de rayos, ya de baja frecuencia, uh-huh, y las cuales proyectan imágenes ya sea de algún tumor, una masita mucho más compacta, uh-huh, microcalcificaciones.
1: Ya.
2: Ya se recomienda realizarla sobre los 40 años, pero se puede efectuar sin problemas desde de los 35 en adelante.
1: Ya.
2: Ya. Respecto a la ecografía mamaria, este es un examen de ultrasonido. Entonces, ya, este es cuando se le aplica un gel, ¿cierto? Sobre,
1: sí,
2: la mama, y ahí
1: como
2: se
1: proyecta la imagen. Como la ecografía cuando uno está embarazada.
2: Exactamente, igual. Ya. Pero este busca más allá para definir cuando hay nódulos o quistecitos, si su contenido es de líquido o no. Entonces,
1: ya,
2: se utiliza más como examen complementario,
1: claro,
2: a la mamografía.
1: Ya.
2: Pero aquellas usuarias que tienen menos de 35 años, ahí va la ecografía.
1: Ya.
2: Primero, ¿por qué? Porque la mama se compone principalmente de dos tejidos.
1: Ya.
2: Un tejido adiposo, que es la grasita, y ese tejido es como más blandito.
1: ¿Sí?
2: Ya. Y el otro tejido predominante es el fibroso, y es el,
1: ya,
2: que nos da la forma a la mama.
1: Ya.
2: Entonces, cuando nuestra mama predomina ese tejido fibroso, impide visualizar bien si,
1: ya,
2: es que hay algo escondidito.
1: Okay.
2: Y por más que la aplaste la mama con la mamografía,
1: sí,
2: no se ve. Exactamente,
1: ya,
2: no se veía, y
1: ya
2: se pide la eco.
1: Ya.
2: Ese tejido predomina en usuarias jóvenes.
1: Ya.
2: Por eso, aquellas que tienen menos de 35 años, primero va la ecografía.
1: Ya, pero en menores de 30 años, por ejemplo, 20, 25 años, ¿en qué caso deberían hacerse un examen?
2: Eso va relacionado con el autoexamen físico de mama o los,
1: ya,
2: controles ginecológicos.
1: En caso de que encuentres algo ahí.
2: Exacto, sospechoso.
1: Sí, sospechoso.
2: Sí.
1: Ya,
2: como por ejemplo, si es que cambia la coloración de la mama, se vuelve,
1: ya,
2: enrojecida, ven un hundimiento, una protuberancia, o al momento de palparse,
1: ya,
2: que noten alguna masita que esté, ahí se solicita de por sí.
1: Ya.
2: O lo mismo, si sale alguna secreción de forma espontánea por el pezón, también se puede solicitar.
1: Ya. A eso quería llegar, digamos, lo que es el autoexamen. Además de los exámenes clínicos, cierto, que ya mencionábamos, ¿cómo debemos realizar un correcto autoexamen y qué cambio específico de las mamas, que ya lo mencionaba, cierto, encienden las alarmas? Cuéntanos un poquitito cómo realizar el examen, el autoexamen, digamos.
2: Perfecto.
1: Sí.
2: Mira, yo digo, en los controles siempre hacerlo, obviamente, en un lugar tranquilo, de,
1: ya,
2: sí misma, ojalá que tengamos un espejo,
1: ya,
2: de los cuales nos permita visualizar con el torso desnudo nuestras mamas.
1: Ya.
2: ¿Vea? Entonces, imaginémonos, estamos ahí, derechitas, sentadas o de pie, manos en la cintura, ya,
1: ya,
2: torso desnudo, y visualizamos la simetría de la mama, la coloración, como,
1: ya,
2: les mencionaba, hundimiento. Si ambos pezones están hacia afuera, protruyen, y alguno queda retraído y por más que se estimule no sale, también es un signo de lo,
1: ya,
2: cual tienen que consultar.
1: Ya.
2: ¿Ya? Posterior a ello, de la visualización, corresponde la palpación de la,
1: ya,
2: mama. ¿Ya? Si uno se va a palpar la mama izquierda, el bracito izquierdo atrás, como si estuviese tomando sol.
1: ¿Ya?
2: Ya. Así es.
1: Ya.
2: ¿Ya? Entonces, comenzamos con la mano opuesta, ¿cierto? Sería la manito derecha.
1: Uh-huh.
2: Desde lo más cercano del pezón, de forma circular, hacia,
1: ya,
2: alrededor. ¿Ya? Y la mama, aquí aprovecho de decir, no tiene forma de círculo, sino que tiene una colita de Spencer.
1: Ya.
2: Y esa, yo siempre digo, tiene como forma de gotita.
1: Ya.
2: ¿Ya? Entonces, se dirige hacia la zona axilar. Y ahí,
1: ya,
2: es donde finaliza el examen físico,
1: ya,
2: de mama.
1: Ya.
2: ¿Ya?
1: Ya, sí, porque muchas veces se encuentran no solamente en la mama, sino que también ahí en lo que es los nódulos en los ganglios,
2: en
1: la axila, sí. Y ahí hay como un poquito más complicado. Luego de este examen, autoexamen, ay, se me fue lo que te iba a preguntar porque no está en la pauta. Era algo que se me había ocurrido a mí, pero me concentré en lo que estaba diciendo. Ya, a ver si me acuerdo.
2: No se va,
1: sí,
2: a acordar.
1: Sí, sí, me voy a acordar, espérame un poquito. Ese es el examen, lo que es el autoexamen. Ah, ahora me acordé, antes que se me olvide. Cuando hay dolor en una mama.
2: Ya.
1: Yo he escuchado que el cáncer no duele. He escuchado también que no, es que yo sentía dolor en una mama, por eso me fui a hacer un examen. ¿Duele en caso de que uno ya tenga síntomas de cáncer o que no tenga ninguno de los síntomas que tú antes mencionaste? Hundimiento, color, qué sé yo, pero sí nos duele. ¿Es un síntoma común para decir, chuta, puede que tenga cáncer, me voy a hacer un examen?
2: Ya. Si que duela, sí o sí requiere evaluación con profesional ya, inmediatamente.
1: Ya.
2: Que esté relacionado directamente con un cáncer no lo asegura.
1: Ya,
2: ya puede ser ya, quizás algo hormonal, que eso también sí, se me olvidó mencionar. Sí. Ya, el autoexamen físico de mamas cuando estamos con menstruación, lo ideal es realizarlo una semanita después de haber finalizado la menstruación.
1: Ya.
2: Porque durante ese transcurso aún hay sensibilidad, la mama sí, está como más congestionada, sí, se puede palpar algo que típicamente tienden a ser los ganglios.
1: Claro.
2: Entonces, ahí no realizarlo.
1: Ya.
2: Fuera de ello, ningún problema. Ojalá hacerlo una vez al mes a aquellas usuarias que no le llega la menstruación, ya sea porque, ¿cierto?, le llegó su menopausia o por métodos anticonceptivos,
1: ya,
2: una vez al mes, perfecto.
1: Ya.
2: Pero a lo que mencionaba usted respecto al dolor, cualquier dolor, consultar inmediatamente.
1: Ya.
2: Que no seamos capaces de sentir dolor, tampoco nos dice que no tengamos que realizar la mamografía.
1: Ya, claro.
2: No, porque como buen cáncer, siempre sus etapas iniciales son silenciosas.
1: Exacto.
2: Entonces,
1: exacto,
2: corresponde sí o sí el tamizaje preventivo y como corresponda, si es que hay antecedentes o no, si es
1: claro
2: anual
1: sí,
2: o bianual.
1: Las personas que tienen mayor riesgo de tener cáncer, es que ¿cuánto corresponde cada 6 meses o cuánto corresponde cada 1 año o cuánto corresponde cada 2 años?
2: Cuando hay antecedentes hereditarios,
1: ya,
2: ese es anual.
1: Anual.
2: Ahí es sangrado.
1: Ya.
2: Sí. Ahora, cuando no lo es y la mamografía hemos tenido resultados que son buenos, se controla de forma periódica, que sería cada 2 años.
1: Ya.
2: Ya.
1: Ya. Ahí está para aclarar. Mitos sobre el cáncer de mama. Se suele pensar que, es lo que te mencionaba, que si no hay dolor o bulto, no hay peligro. Aparte de eso, ¿qué otros mitos deberíamos derribar el día de hoy para fomentar ahí una cultura de prevención real? ¿Qué otros mitos, qué otra cosa, no sé, que a usuarios ustedes le digan, no, es que yo no tengo dolor, no, es que, ¿qué se cree? ¿Qué otros mitos podemos...?
2: Ya, bueno, uno respecto va al hereditario,
1: ya,
2: que pensando que si tenemos esta patología, cierto, de nuestra línea, principalmente materna, es porque vamos a tener cáncer,
1: ya,
2: no lo asegura,
1: no,
2: exactamente.
1: Ya.
2: ¿Aumenta el riesgo? Sí.
1: Sí,
2: ya, pero eso es lo que corresponde del realizarse la mamografía en el periodo anual.
1: Ya.
2: ¿Ya? Respecto a otro mito, va relacionado según el tamaño de las mamas. Algunos
1: ya,
2: piensan
1: sí,
2: que si las mamas las tienen muy grandes,
1: sí,
2: es porque es más probable que vayan a padecer un cáncer.
1: Claro.
2: Sí y no,
1: ¿ya? Ya,
2: pero por tamaño no debería.
1: Ya.
2: Lo que sí
1: ya,
2: influye es la densidad, de lo que hablábamos anteriormente.
1: Ya. Okay.
2: Ya, si las mamas
1: sí,
2: son muy densas, es más fácil que se generen como nodulitos o quistecitos.
1: Ya.
2: Ya, entonces ahí podría aumentar el riesgo.
1: Ya.
2: Ya. Otro tipo que va relacionado a lo que me comentaba usted, si es que amamantó o no amamantó
1: sí,
2: en ese periodo.
1: Sí, sí.
2: Ya, ese es un mito en relación a si uno no amamanta, ¿aumenta el riesgo? Sí, pero es muy leve, ¿no?
1: Muy,
2: es algo que nosotros
1: poco,
2: podíamos sí, considerar que sería como un factor de riesgo.
1: Ya.
2: Mira, no sé si a ti, Maite, te ha sucedido algo o algún mito.
1: ¿Algún otro mito o algo que se sepa por ahí?
3: Voy a pensar en alguno.
2: Los otros sí, bueno, que igual importa.
3: No sé si lo habrá mencionado, pero cuando dicen que al hacerse la mamografía, al apretarse la mama,
1: ¿sí?,
3: le va a salir el cáncer.
1: Sí.
2: Ay, no, sí, he escuchado
1: importante
2: eso, ¿en
3: sí,
2: serio?
3: De verdad, yo lo he escuchado en la consulta. La usuaria ha dicho
1: que
3: eso.
1: No, aclarar que no, porque si no
2: sí,
1: la gente
2: que
1: le va a dar miedo de hacerse el examen.
3: Sí,
1: claro.
3: De hecho, una usuaria me mostró una vez que había visto en Facebook y era como, no sé, un link, una publicación,
1: ¿ya?,
3: y me muestra y me dice, no, es que cuando te vas a hacer tu examen de mamografía te apretan y eso hace que te salga cáncer.
1: No.
2: Sí,
1: no.
2: O lo mismo donde son rayos X, piensan que eso podía generar alteraciones como de las celulitas.
1: Claro.
2: Y también no, tener la tranquilidad que es de baja frecuencia.
1: Claro.
2: Y es más alto el riesgo cuando uno toma sol en verano,
1: claro,
2: ahí de producir algún cáncer
1: sí,
2: de piel, pero
1: claro,
2: el de la mamografía no.
1: Claro
3: que no
1: que
3: le
1: sí,
3: tenga miedo al examen. Yo sé que puede ser un poco molesto, quizás doloroso,
1: sí,
3: no
1: sí,
3: me ha tocado todavía, pero no, eso no pasa, ya, para aclararlo.
1: Claro. Antes de ir con un mensaje de autocuidado, ¿cierto?, y de prevención para quienes están en sintonía, acá en nuestra comuna, de un tiempo a esta parte, tenemos un mamógrafo móvil.
2: Sí.
1: ¿Cómo funciona? ¿Cómo puedo ir yo y decir que necesito hacerme un examen? ¿Dónde tengo que pedir hora? ¿Cómo funciona? Porque
2: ya,
1: la verdad es que no tenemos esa información.
2: Respecto, sí, a Cefa Monteaguila, si usted tiene dudas respecto a si corresponde o no mamografía, siempre pedirla ahorita en SOME con Matrona.
1: Ya,
2: ya. Y ahí es donde se resuelve. ahí se emite la orden y luego son citadas, ya vía telefónica, luego se llama, ¿cierto?, a oír, son la encargada de convenio y entrega las indicaciones correspondientes para presentarse. Super. A Monte Águila el mamógrafo va una vez al mes durante toda una semanita, y eso ha favorecido muchísimo el acceso a quienes tienen una movilidad reducida, o porque antes el convenio lo teníamos en Los Ángeles, entonces quienes, claro, no tenían quizás los medios económicos para poder asistir, esto favoreció mucho el acceso.
1: Claro,
2: así que no hay mucho ir a Los Ángeles.
1: Y lo otro que la gente, claro, uno dice, no, es que no tengo tiempo, no, es que tengo que viajar, que eso es gasto, que entonces al final se empiezan como a postergar, y así, con una excusa y otra. Ahora no, ahora tenemos el mamógrafo acá, así que la verdad que encuentro una maravilla que tengamos acceso, ¿cierto?, a este servicio. ¿Acá en Cabrero funciona igual?
0: Sí, de la misma manera, ya como decía Jenny, pueden pasar a su control ginecológico o preguntar en el mesón, sacar una horita con matrona, y poder ver y visualizar cuándo fue su última mamografía, si alguna vez se han realizado alguna mamografía, lo mismo si tienen algún síntoma, alguna molestia en la mama, es mejor consultar a tiempo.
1: Ya, excelente. Ahora sí que sí, por último, ¿qué mensaje de autocuidado y prevención le daría Jennifer ahí o ambas, cierto, a quienes están en sintonía a esta hora?
0: Creo que ahí podemos coincidir, ¿o no? El control ginecológico anual.
2: Esa es una promoción completa de matrona. Es importante recordar que por más que tenga su PAP al día y si tiene vigencia de 3 años, su mamografía al día y tiene vigencia de 2 años, no quita que tengamos que verlo en 2 años más. No, es anual y sagrado. Respecto al autoexamen físico de mamas, hacerlo frecuentemente, una vez al mes, en caso de algún sagrado uterino anormal, consultar con matrona. Que sea anual no quiere decir que tienen que esperar esa fecha para vernos las caritas. No puede pedir siempre una hora de forma anticipada de una consulta ginecológica para resolver dudas. Cualquier situación de signo de alarma, como decíamos, de bulto o sangrado, cambios de coloración, etcétera, acudir con el profesional para una evaluación y la derivación correspondiente. Siempre lo importante es hacer una derivación oportuna para que no afecte la calidad de vida de la usuaria.
0: Me sumo a las mismas palabras de Jennifer. Siguiente, cualquier síntoma, signo, fuera de lo que es el cáncer también, acudir a la matrona, aunque sea un control ginecológico anual, que durante un año quizás puedan tener otros síntomas, alguna molestia, algún flujo extraño, algo en las mamas, en la zona genital, puedan acudir antes, Actualmente me imagino que ya han hablado de telesalud, se puede sacar la
1: ahorita. Sí, por internet, que es facilísimo.
0: Se puede sacar la ahorita con nosotros, así que ahí las vamos a contactar rapidito para su hora con matrona.
1: Excelente. Oye, maravilloso el programa el día de hoy, me encantó porque hemos aprendido, hemos derribado mitos y hemos entregado información que yo sé que muchas de las personas que están en sintonía no sabían. Así que esa es la idea de cada espacio, que hablemos de salud, ¿cierto? Informar y educar a todas nuestras oyentes, el día de hoy a nuestras mujeres. Así que muchas gracias Jennifer, muchas gracias Maite por haber estado con nosotros el día de hoy. Y en una próxima oportunidad ahí la espero con algún otro tema interesante.
2: Ojalá que sí.
1: Nos veremos las caritas. Que estén muy bien, que tengan linda tarde.
2: Gracias, chao, chao.
1: Nosotros vamos a una pausa musical y comercial y regresamos ahí en nuestra última hora de programa.
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1: 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Canal Sañartu le indica la hora.
3: 12 horas.
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nadie más. 12 del día con 7 minutos. Estamos de vuelta, ya nos queda poquito tiempo de programa. Y recordar que tenemos retro matinal mañana sábado. Pero, lo siento, vamos a tener un mini retro matinal, chiquillos. No se enojen, no se enojen. No depende de mí, ¿me entiendes tú? Sí, hasta las 11:30, de 9 a 11:30 retro matinal mañana. Comunal Cabrero juega a las 12 del día en Rancagua, ¿tengo entendido? Sí. Así que obviamente vamos a estar con la transmisión de este partido de fútbol. Así que hasta las 11:30, para que se conecten tempranito y aprovechemos el ratito y pidan sus temas musicales favoritos temprano, ¿ya? Así que eso. Continuamos con informaciones. Por acá está. Contarles que el gobierno concretó un nuevo pago del bono de recuperación para familias afectadas por los sistemas frontales registrados durante julio y agosto. La nueva nómina contempla recursos por más de 5.300 millones de pesos y beneficia a cerca de 7.000 hogares ubicados entre las regiones metropolitana y la de Los Ríos. Con este desembolso ya son 6 las nóminas de pago del beneficio entregadas por el Ejecutivo, alcanzando a más de 46.000 hogares de 10 regiones del país. En total, los recursos destinados mediante este bono superan los 37 mil millones de pesos. Recordemos que el bono de recuperación corresponde a una ayuda económica de libre disposición destinada a apoyar a las familias afectadas durante la primeras etapas posteriores a una emergencia. El subsecretario del Interior, Máximo Pavés, sostuvo que la respuesta del Estado debe comenzar desde los primeros momentos posteriores a una emergencia. Pavés agregó que el nuevo pago representa más de 5.300 millones de pesos destinados a cerca de 7.000 hogares afectados por los sistemas frontales registrados en los meses julio y agosto. Según detalló la autoridad, los pagos realizados durante los últimos meses han permitido entregar apoyo económico a familias afectadas por distintos eventos asociados al fenómeno de El Niño. Con esta entrega ya hemos pagado más de 37 mil millones en bonos de recuperación destinados a más de 46 mil hogares afectados por distintos eventos en 10 regiones de nuestro país, así agregó. La identificación de los hogares beneficiarios se realiza de manera coordinada entre los Ministerios del Interior y Desarrollo Social y Familia, utilizando como principal instrumento, ¿cierto?, la ficha básica de emergencia FIDE. Esta herramienta permite recopilar información sobre las familias afectadas y los daños registrados en sus viviendas y bienes, antecedentes que son utilizados para determinar, ¿cierto?, la entrega de estas ayudas estatales. El subsecretario de Servicios Sociales, Alejandro Fernández, mira cómo el cantante. Destacó el trabajo realizado por funcionarios municipales y equipos del Ministerio de Desarrollo Social y Familia para aplicar a la FIDE en las zonas afectadas. Fernández también valoró la coordinación con los municipios, señalando que esta ha permitido avanzar en la identificación de las familias afectadas y en la entrega de los recursos destinados en su recuperación. Ahí está, nuevo pago de bono entonces de recuperación beneficia a cerca de 7.000 hogares entre la región metropolitana y la región de Los Ríos. Del día ya con 10 minutos bailando. Nos vamos a la música.

Ahí estaba lo nuevo de Américo, se llama Diablo. Y la calle, así dijo. Así dijo él. ¿Se referirá a su caso ahí con Yamila? Ahí estaba ese nuevo tema musical ahí junto a Américo. Antes de ir a la última, ir a la última pausa comercial. Estaba revisando por acá, contarles que formalizarán por estafa al dueño de la conocida empresa de casas prefabricadas Talcamo. Noticia ahí en desarrollo. El Ministerio Público decidió formular cargos por el delito de estafa en contra del dueño de esta conocida empresa que vende casas prefabricadas en la comuna de Florida, esto es la región del Biobío, tras una investigación desformalizada iniciada hace 2 años. La información fue confirmada por la fiscal de la causa, Pamela Lillo, quien explicó que se decidió la formalización a partir de los antecedentes recopilados por la Brigada de Delitos Económicos de la PDI en contra de Boris Bastidas, el dueño de Talcamo. De acuerdo a las pruebas de la fiscalía, el empresario ofrecía casas prefabricadas a sus clientes, demandando el pago inicial del 50% del valor. Pero una vez concretado el pago, Bastidas no habría cumplido con el contrato ni con la entrega de las viviendas comprometidas. Hasta ahora son 5 las víctimas respecto de quienes se acreditó la estafa, la que ascendería a casi 100 millones de pesos. Con esta decisión ya han surgido más afectados, quienes presentarán querellas de manera de intervenir en la audiencia de formalización fijada en el Juzgado de Garantía de Foresta. Ahí está. Formalizarán entonces por estafa al dueño de esta conocida empresa de casas prefabricadas, Talcamo. Esto vendía estas casas ahí en la comuna de Florida, región del Biobío. Nos vamos a la música, escuchamos a Mario Guerrero. Bailando.

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12: 12 horas, 34 minutos.

Se imaginaba, ahí estaba Álvaro Soler. 12 del día ya con 55 minutos, yo me despido. Muchas gracias por haber estado en sintonía de Radio Creación 99.3 en esta gran mañana de día viernes. Y los dejo invitados para nuestro mini retro matinal mañana. De verdad que lo siento. No saben cuánto, lo siento más que ustedes. Me duele más que ustedes. Mini retro matinal a partir de las 9 hasta las 11 y media de la mañana. Este sábado 22 de agosto. Así que los espero tempranito conectados al 99.3 y al www.radiocreación.cl. Tengan todos una bella tarde.

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9: 13 horas, 3 minutos.
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11: a denuncias por disparos injustificados y en donde además se detuvo a 4 personas y se incautó gran cantidad de armas, literalmente un arsenal, incluido un fusil y munición de guerra. Y esta mañana, cuando en el sitio del suceso trabajaba personal de carabineros, precisamente por estas 3 personas baleadas, en las inmediaciones también se efectuaron disparos. Concurrió nuevamente carabineros y se detuvo a otra persona por portar también armas al interior de un auto y también municiones de guerra, compatibles con el fusil incautado en el primer procedimiento. Por lo tanto, se está investigando cierta vinculación de los primeros 4 detenidos con este último durante la mañana. Los vecinos del sector que tuvieron que resguardarse y aguantar los disparos de anoche dicen que este tipo de situaciones ya es habitual en el sector. Los escuchamos.
12: Esa era, bueno, la madrugada y solamente se escucharon muchos disparos. Parece que era una riña que venía desde temprano.
13: Ya estamos acostumbrados, de hecho, nosotros ya estamos acostumbrados a todo el balaceo que hay. Toda la bulla que hay en la noche, ya no se puede dormir. Ojalá que termine, porque nosotros tenemos niños chicos. Yo tengo a él y ahí tengo otro chiquitito más. Tengo una niña de 4 años en la casa. Ver esta balacera es horrible.
14: En la noche desperté por los balazos, pero
15: que pegar el techo con los balazos, pero ya, siempre es así.
11: Y llama bastante la atención que después de un operativo tan importante por parte de carabineros, que fue exitoso por lo demás, donde hay 4 personas detenidas, solo 4 horas después se haya efectuado una balacera en donde también resultan 3 personas heridas y donde no había un resguardo policial en el sector. Lo otro tiene que ver con la muerte de un delincuente de 17 años que murió baleado luego de entrar a robar a un taller mecánico en compañía de otros 2 compañeros de delito. Al interior forcejearon con los cuidadores del negocio, momento en que se habría escapado un tiro que termina hiriendo a este menor, el que intentó huir y termina perdiendo la vida en un sitio eriazo colindante. El fiscal Roberto Contreras de la Fiscalía Metropolitana Occidente entregó detalles.
16: Indicaron los moradores que habían sido víctimas de un asalto por 3 sujetos, que estos sujetos mantenían armas de fuego y que en virtud de un forcejeo uno de ellos habría salido herido. En esa circunstancia, conforme a las primeras diligencias que realizó Carabinero, logró determinar que en el sitio contiguo, que corresponde a un sitio eriazo, había una persona fallecida.
11: Claro, y aquí se tiene que investigar en este caso si es que efectivamente quienes forcejean, que son los cuidadores y que duermen, pernoctan en ese taller mecánico, actuaron en legítima defensa. Por ahora, de forma preliminar, al parecer estas personas no se encontrarían en calidad de detenida a la espera de los peritajes especializados por parte de la Brigada de Homicidios. Esto se suma a una emboscada a disparos en la comuna de Cerrillos, en Avenida Camino Melipilla, en donde un hombre resultó herido. Se trata del conductor de un auto que fue interceptado por otros 2 vehículos del que bajaron hombres armados y abrieron fuego en contra de la víctima, y este propio vehículo, este hombre recibió un disparo en la pierna mientras huía de estos supuestos delincuentes que luego huyeron. Un testigo de este hecho relató la situación.
17: Mire, pasaron los autos allá, frenaron y se bajaron, siguieron a los cabros para acá corriendo a balazos. Y de ahí, ¿no?, hirieron a 2-1, este lo llevaron los carabineros para el hospital, y luego se fue a arrancar y se fueron.
11: Claro, y esto se suma a un ataque a un carabinero en la comuna de Padre Hurtado, que fue apuñalado en un brazo en medio de un procedimiento de violencia intrafamiliar en donde el atacante, para ser reducido, terminó baleado en una pierna. Y se suma también a peritajes que realiza personal de carabineros en un colegio en la comuna de Renca, desde donde desaparecieron 2 menores de 12 años, de las que se desconoce su paradero desde ayer cuando salieron de clases.
18: Sí, 12 años... Desde ayer que no se sabe nada de ellas, y hay un video que resulta clave en esta indagatoria. Hay denuncias de parte de la familia en donde se les ve subir a un vehículo, a un automóvil de algún desconocido en realidad. Nadie lo ha logrado identificar y es la última imagen que hay de ellas saliendo de ese colegio. Eso en Renca, si se acerca a este vehículo, algo les dicen y ellas suben a ese automóvil, un sedán, por lo que yo veo en el video, color verde, puede ser. Sí, antiguo, con una parrilla arriba, y ellas se suben a ese vehículo desde ayer.
19: Se suben por su cuenta.
18: Que no se sabe su paradero.
19: Nos da la impresión, al menos a través del video que está mostrando la televisión.
18: Que no hay fuerza de por medio.
19: Hasta ahora, el Canal 13 en particular, que estén siendo obligadas a subirse.
18: Al menos, claro.
19: Al menos no se ve esa
18: ninguna coerción.
19: Situación. Las dos son alumnas alumnas de sexto básico, tienen 11, 12 años. Antonella González, Marianela es el nombre de la segunda niña, y son alumnas del colegio Jorge Alessandri Rodríguez en la comuna de Renca.
20: Gracias, Felipe.
21: Buenas tardes.
19: Chao, Felipe.
20: Se suma esto a las universidades que hoy día tuvieron que suspender clases, actividades, hacer algunas cosas de manera remota, porque les llegaron amenazas de un ataque, de una masacre incluso, se leía en alguno de esos mensajes, y se suma lo ocurrido en la última jornada, o que quedó al descubierto en la última jornada, había ocurrido antes en el Instituto Nacional. Fernanda Ávila, buenas tardes.
22: Buenas tardes. La Universidad de Santiago, Universidad Diego Portales y Universidad Alberto Hurtado suspendieron sus actividades presenciales en todos sus estamentos para este viernes por un correo de amenaza de ataque armado. El mensaje fue exactamente el mismo para las tres instituciones. Haré una masacre, se lee en el correo, en el asunto del correo, con una foto adjunta de una pistola y un cuchillo. El autor, que se identifica como parte de una organización terrorista satánica neonazi, afirmó que arremetería contra quien se cruce en su camino. La primera institución en recibirlo fue la USACH al mediodía de ayer, por lo que también fueron los primeros en suspender actividades anoche. Para hoy, solo personal de seguridad y vigilancia estaba cumpliendo funciones en estos establecimientos. Conversamos con estudiantes de la Universidad Diego Portales y Alberto Hurtado, además de una funcionaria de esta última. Escuchemos.
23: Teníamos clases a las 8:30 y nos avisaron a las 7:45 de la mañana. No nos dieron el motivo, nos enteramos por externos de los que estaban como afuera esperando. Los retiraron de las instalaciones y decían que no podían estar en las cercanías del UDP por protección.
24: Eso como de las 9:15, 9:30, vi que estaba saliendo mucha gente. Yo no cachaba, pensaba, pucha, quizás deben haber terminado sus clases. Se acercó un guardia a mí y nos empezó a decir que teníamos que evacuar por motivos de seguridad. El correo me llegó cuando yo ya estaba afuera. Directamente no nos dijeron, pero sí en el grupo de mi carrera estaban diciendo que era por una amenaza que se había hecho en la universidad de la USACH, de un tipo que quería hacer como una especie de matanza.
25: Es el mismo correo que dice que iba a ser en la USACH, en la UDP y en Alberto Hurtado. Esto es una cuestión completamente inédita. Nada que uno pudiese decir, evaluaciones, fines de semestre o algo así, al contrario, es la primera clase del semestre.
22: Carabineros y PDI recibieron la denuncia por estos hechos y en conjunto con la Fiscalía Metropolitana Centro Norte trabajan en identificar al remitente de estas amenazas. Esto cuando ayer fue formalizado un joven de 20 años, estudiante de cuarto medio del Instituto Nacional, y que también había amenazado el pasado junio a un inspector general con un mensaje de WhatsApp con una foto de 20 municiones, una corta pluma y una hoja con un símbolo anarquista. El joven tenía además antecedentes policiales por los delitos de robo con intimidación, hurto y desórdenes públicos. Sobre la incautación en su domicilio y las medidas cautelares, se refirió el fiscal subrogante Ramón Beliz de la Fiscalía Centro Norte.
26: Se incautaron ampollas con morfina, en alrededor de 30. Lo más relevante es que se le incautaron municiones que a través del peritaje preliminar se determinó que eran aptas para ser disparadas, para ser percutadas por armas automáticas o semiautomáticas. Además de amenazar al profesor, se amenazó al colegio respecto a un tiroteo que se iba a llevar a efecto al día siguiente. Solicitamos la medida cautelar de prisión preventiva. El tribunal no accedió a ello, considerando principalmente que en realidad no se trata de delitos de crimen, más allá de la peligrosidad. Sin embargo, el Ministerio Público apeló respecto de esta resolución y vamos a esperar lo que resuelva la Corte de Apelaciones.
22: Este joven está detenido en tránsito por apelación. La fiscalía espera que quede en prisión preventiva, pero se está esperando la resolución de la corte. También por parte de las universidades que sufrieron estas amenazas, mencionaron a través de comunicados que rechazan categóricamente cualquier amenaza o acción que ponga en riesgo la integridad de las personas, altere el normal desarrollo de las actividades o afecte el derecho de estudiantes, académicos y trabajadores a desenvolverse en un entorno seguro. La universidad continuará monitoreando la situación para adoptar las medidas que sean necesarias en resguardo de la comunidad universitaria.
20: Gracias, Fernanda.
22: Buenas tardes.
19: Nos vamos al sur del país, a la región de Los Lagos, porque investigan un cuestionado procedimiento policial con estudiantes del liceo en Quellón. La Defensoría de la Niñez califica lo ocurrido como de máxima gravedad. La historia la conoce, la cuenta Soledad Lorca. Buenas tardes.
1: Hola, buenas tardes, Verónica. Sí, es bajo investigación de diversos organismos se encuentran los hechos ocurridos en el Liceo Ryan Mapu de Quellón con ocasión del extravío de un teléfono celular y luego del procedimiento efectuado por carabineros al interior de este establecimiento. De acuerdo con los antecedentes

0: además de efectuar 100 talleres por instrucción de un funcionario policial. La denuncia institucional presentada por el establecimiento describe igualmente estos hechos y señala que el procedimiento se habría realizado en presencia de funcionarios de este liceo. Al respecto, la Defensoría de la Niñez, a través de la defensora subrogante Camila de la Maza, indicó que estos hechos descritos son de la máxima gravedad.
1: Los antecedentes que hemos conocido son de extrema gravedad. Por eso esta mañana presentamos una denuncia ante la Fiscalía Regional de Los Lagos para que estos hechos sean investigados y se determine la responsabilidad que corresponde. Estamos hablando de adolescentes que, de acuerdo con la información que contamos, habrían sido sujetos de una revisión corporal correspondiente a bajar sus prendas de vestir y a haber sido revisados en un procedimiento policial al interior de su colegio. Es importante recordar que un procedimiento policial nunca puede significar la suspensión de los derechos que niños, niñas y adolescentes son titulares.
0: Desde el Instituto de Derechos Humanos de la Región de Los Lagos, el jefe regional Mauricio Maya señaló que como entidad están recabando antecedentes para evaluar futuras acciones.
2: Con los primeros antecedentes que vemos, nos parece de grave, de preocupación, digamos. Sin embargo, para tomar una decisión más acabada, si vamos a emprender acciones legales o no, estamos pidiendo más antecedentes. Ya tuvimos contacto con la eventual víctima y su familia, también hemos tenido contacto con el STEP de Chiloé, así que nosotros también estamos tomando en este momento, observando los antecedentes y viendo si vamos a presentar alguna acción judicial o no en el corto plazo.
0: El Servicio Local de Educación de Chiloé instruyó un sumario administrativo destinado a determinar la eventual existencia de responsabilidades administrativas de funcionarios dependientes del servicio que hubieran intervenido en estos hechos. Todos estos antecedentes ya han sido remitidos al Ministerio Público para investigar los hechos que ocurrieron al interior de este recinto educacional en la comuna de Quellón.
3: Vamos a seguir atentos a lo que ocurra ahí en la isla de Chiloé contigo, Soledad Lorca. Gracias. Buenas tardes.
0: Gracias. Buenas tardes.
4: Nos quedamos en el sur, hay incautación de droga, hay 12 detenidos en este operativo. Claudio Arévalo nos va a contar. Buenas tardes.
5: ¿Qué tal, Rodrigo, Verónica? Buenas tardes. La Brigada Antinarcóticos de la Policía de Investigaciones de la ciudad de Valdivia incautó más de 150 kilos de droga y detuvo a 12 personas en procedimientos que tuvieron lugar en Estación Central en la región metropolitana y también aquí en la región de Los Ríos. La droga está evaluada en más de 1.000 millones de pesos. Se incautaron además armas de fuego, municiones, chalecos antibala y dinero en efectivo, según se indicó. Se trata de sujetos que formarían parte de una organización nacional, pero con vínculos en el extranjero, dijo el prefecto de la Policía de Investigaciones de Valdivia, José Miguel Fea.
6: Uno de ellos de alcance nacional, el otro transnacional, donde se han detenido a 12 sujetos, de los cuales 7 son chilenos, hay 5 extranjeros involucrados, todos ellos encontrándose en condición irregular en nuestro país, participando activamente del tráfico ilícito de droga y también involucrados en delitos que tienen que ver con el control de armas. Se ha logrado incautar en total y en 4 días, en 4 operaciones distintas y con distintos registros, tanto en la región metropolitana como en esta región de Los Ríos, más de 153 kilos de distintas drogas, entre ellos cannabis sativa, clorhidrato de cocaína, cocaína base y también éxtasis.
5: Como señala el prefecto de la Policía de Investigaciones, se trata de 7 ciudadanos chilenos y 5 extranjeros con estadía irregular en nuestro país. La droga era trasladada básicamente desde la región metropolitana por tierra en operativos que desarrollaba la organización para ser comercializada en diferentes puntos de la región de Los Ríos y en el sur del país. Se trató de un procedimiento que involucró a una gran cantidad de funcionarios de la Policía de Investigaciones, Verónica Rodrigo, y que se prolongó por 4 días en las últimas horas.
4: Gracias, Claudio.
5: Buenas tardes.
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3: Estamos mirando el superclásico del próximo domingo, pero también miramos a la FIFA y las sanciones a Argentina y a un argentino en particular por hechos ocurridos durante el Mundial. ¿Cómo estás, Ernesto Contreras? Buenas tardes.
9: Hola, Verónica. Rodrigo.
10: Buenas.
9: Paga a Leandro Paredes y pagan varios jugadores de la selección argentina por los incidentes luego de perder la final contra España, la más dura, una sanción histórica.

0: 10 partidos de suspensión para Leandro Paredes y multa de $90,000, encuentros que debe cumplir en partidos de la selección argentina. Nahuel Molina, el lateral derecho, llevó 7 partidos de suspensión y multa también de $90,000, mientras que Roberto Ayala, el asistente técnico de Scaloni, que golpeó a Dani Olmo, 3 partidos. Se queda fuera, multa de $30,000 y un partido para Thiago Almada en Argentina y para Gaby, el que recibió precisamente los golpes de Paredes. Así que es así para los jugadores. La AFA tiene una multa de $321,000. Esto también por la pancarta con el mensaje de las Malvinas son argentinas, conducta incorrecta del equipo con cánticos discriminadores y racistas en las tribunas. Todo eso es una multa de $320,000. Problema de seguridad y el orden también le dijeron a los argentinos. Por eso los multaron también a la asociación de dicho país. Así que
1: lo de Leandro Paredes tiene que cumplirlo en partidos oficiales.
0: Oficiales. Vamos a ver, porque amistoso. Argentina seguramente. Hay que ver qué pasa con las clasificatorias del 2030. Argentina es local, por ende no sabemos si las va a jugar. Se está discutiendo.
1: Ah, no se sabe si juega.
0: No hay formato aún, porque se discute que vayan todos, que vayan 7, que jueguen igual los locales, pero que estén como clasificados. Entonces eso está todavía en veremos. Por ende, Argentina capaz que tenga que cumplirlo inmediatamente en la Copa América, el 2028. Es lo único concreto en este momento. Pero son 10 partidos y Paredes también había dicho que seguramente no jugaba más en la selección, así que en una de esas, con esto termina su paso por la camiseta. Seguramente no, porque él tenía en duda su continuidad en la selección, y estos partidos son solo por la selección. Pero igual la imagen queda.
1: Sí.
0: Una sanción igual fea para Paredes. Va a pasar, va a quedar en el libro de historia, porque quedó con 10 fechas suspendido por violento después de una final perdida. Vamos al Estadio Nacional, porque está el topocaneo, hubo banderazo del Pueblo Azul. Asadi llegó tarde a la práctica, solo para hacer algo regenerativo, pero ya es un hecho la confirmación que damos, Topo, que no va a jugar el Superclásico el domingo. Asadi con la camiseta azul. ¿Cómo estás?
2: ¿Qué tal, Ernesto? ¿Cómo está Verónica, Rodrigo? Claro, más allá de sus intenciones de poder estar para el día domingo, Lucas Asadi no va a jugar el partido de este fin de semana frente a Colo-Colo. Se están ultimando los detalles entre el club y Universidad de Chile y el AIK de Suecia, que va a tener entonces como destino Lucas Asadi en el fútbol europeo. Llegó tarde, me decían, bueno, por algo llegó tarde, parece que estaba firmando los últimos flecos de su contratación. Estuvo haciendo un trabajo de trote junto con algunos de sus compañeros, como Nico Fernández, como Octavio Rivero, pero no estuvo dentro de la práctica y fue el más abrazado, literalmente el más abrazado, porque cuando terminó el entrenamiento hubo una invasión de cancha de alrededor de 100, 200 hinchas de la Universidad de Chile hacia el terreno central del Estadio Nacional, y ahí Asadi se llevó todas las miradas. Salieron rápidos, eso sí, la gran parte de jugadores de la Universidad de Chile que ya van rumbo al Centro Deportivo Azul para volver a sus casas luego de este banderazo. Un entrenamiento que duró alrededor de una hora y donde, bueno, Lucas Asadi, yo creo que vive ya sus últimas horas. Mañana debería viajar rumbo a Suecia para ir a sumarse la AIK desde la próxima semana y ser jugador de este club europeo. Así que, a pesar de su intención, Asadi no llega al clásico. Ernesto Contreras solo vio el banderazo, un banderazo que alrededor del estadio tuvo alrededor de 76 detenidos por distintos desórdenes, secuestro de micros, entre otras cosas.
0: ¿Topo, quién reemplaza a Asadi el día domingo?
2: Nacho Vázquez asoma como el gran reemplazante de Asadi en lo que venía haciendo Gago. Y bueno, y cuando estuvo cortado Asadi por un tema físico y futbolístico, fue Nacho Vázquez el que tomó su camiseta.
3: ¿Y ese mediocampo cómo formaría?
2: Con Barrera, con Aránguiz y con Arce, acompañado de Guerrero, Vázquez y más adelante Vargas.
0: Y atrás Castellón, Ormazábal, Ramírez, Saldivia, Morales, ¿no?
2: Eso, perfecto.
0: No, es que el 11 ya de memoria de Gago en los últimos partidos, solo que hay que sacar a Asadi y va a jugar finalmente el joven Ignacio Vázquez. Topito, ¿algo más desde allá? Hablan a las 14:30, entiendo, capitanes, técnicos en Quilín.
3: No son atores.
2: Sí, en la U, Gago y Castellón en la Universidad de Chile. Ortillo, jugador de Colo-Colo a las 2:30, así que vamos a estar escuchando un ratito a los protagonistas en la previa del clásico.
0: Ya pues, ahí estaremos para contar lo de la U y también lo de Colo-Colo. Gracias, Panchito, cuídate.
2: Un abrazo, que estén bien.
0: Chao. Chao. Y Colo-Colo también confirma formación, la que veníamos contando ya desde ayer, con 3 delanteros, con Maureira en el arco, con Villagra, Vidal y Sosa en defensa, Rojas, Madrid, Méndez, Ulloa, Hernández, Correa, Pastrán. Entra Pastrán y entra Correa al equipo titular. Se va Alarcón de la estelaridad en el cuadro de Colo Colo. Así que está todo listo para el clásico, ya con las formaciones confirmadas y también con la ratificación de que Lucas Asadi se va a la ICA de Suecia y no va a jugar el superclásico del domingo. Eso con lo de el clásico. Mañana juega la Católica contra Ñublense. En un ratito presentan a Agustín García Basso, el único refuerzo del segundo semestre que llegó tarde para jugar la Libertadores, más encima. Y lo tendrían que haber necesitado por cómo formó esa defensa el otro día. Era necesario García Basso. Se les pasó la tortuga. Lo van a presentar hoy día, en un ratito más, al argentino. Y en otras cositas del deporte, hoy día juega Pellegrini, más bien el Betis de Pellegrini, a las 15 horas contra la Real Sociedad, una liga española que tiene dos chilenos, a Gabriel Suazo y a Lucas Cepeda. Son dos partidos ya del torneo, solo que el Betis entró ahora recién a la competencia. Lo propio el Real Madrid y Barcelona van a arrancar en este fin de semana su periplo ahí. Habló el ex técnico Alexis Sánchez, el técnico del Sevilla, Luis García Plaza, confirmó que Alexis le ofrecieron quedarse en el Sevilla, pero privilegió ir a Canadá.
4: Yo hablé con Alexis y le dije que sí, que yo contaba con él y que si podíamos llegar a un acuerdo, que se quedase. Pero a partir de ahí no se llegó a un acuerdo y no se pudo concretar, pero lo digo claramente. Yo hablé con él para que se quedase y, bueno, pues por A o por B se ha ido a otro sitio. Le deseamos lo mejor, ¿vale? A mí me ayudó mucho. Yo te hablo de mis 9 partidos. A mí me ayudó muchísimo en esos últimos 9 partidos, haciendo goles, haciendo asistencias, saliendo del banquillo súper implicado. No te hablo de lo otro, de mis 9 partidos... súper contento con él y le mando un saludo, un abrazo, que te vaya muy bien y que nos vaya a nosotros también muy bien.
3: Súper implicado.
0: Así es. Una leyenda había dicho en el arranque de la declaración, que no la escuchamos porque fue para el técnico Plaza, y creo yo, Alexis, importante al menos el último partido. Fue bien, bien trascendente. Sí. Hoy día arranca la Premier con el Arsenal en cancha contra el Coventry. Es el campeón vigente el Arsenal. Y nosotros, luego de 4 años, tenemos un jugador en la Premier.
1: A ver,
0: ¿qué? Es Marcelino Núñez.
3: Ah, ¿verdad?
0: Claro, que ascendió con el Ipswich, con el equipo que es de Ed Sheeran, del cantante. Tiene una propiedad importante ese equipo. Es parte de la plantilla, así que después de 4 años volvemos a tener un chileno en la Premier League, un equipo que se reforzó, hablo del equipo azul de Marcelino, con el paraguayo Enciso. De buen mundial, fue uno de los jugadores que llegaron al Ipswich. Sí, hoy día abre entonces la liga con el Arsenal, con el Chelsea que cambió de técnico, Xavi Alonso, por ejemplo, y bueno, la era del City que ya comenzó muy mal sin Guardiola y con Maresca. Va a tener que... No, estuvo perdido el otro día fácil con Maresca, así que va a tener que dar vuelta la tortilla. Perdió en la Community Shield la semana pasada, así que ahora arranca la Premier con un chileno. Peor es nada, con Marcelino, que ojalá tenga minutos este fin de semana.
1: Ojalá lo veamos y que le vaya bien.
0: Ojalá.
1: Sí, Ernesto, pues sí. Gracias por la información. Hasta las 2.
0: Bien, hasta las 14. Chao, Rodri.
3: Buen fin de semana.
0: Igual.
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1: 23 grados. 23 grados en Santiago. 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
3: Vamos a la región del Biobío, donde se encuentra el presidente de la República en visita. Allí respaldó el trabajo del ministro Arrau con la reforma constitucional, aunque se admite que deben abrirse a modificaciones para lograr el apoyo del oficialismo. En la oposición piden enfocarse en los proyectos de ley más que en lo constitucional. Mariano Reyes, buenas tardes.
4: ¿Qué tal, Verónica? Muy buenas tardes. El ministro Martín Arrau es el protagonista de esta nueva aventura del gobierno en materia de seguridad. Así se ha diseñado y es él quien está concentrando la mayor presión por las reformas constitucionales presentadas al Congreso. En Chile Vamos hay varios reparos, en Republicanos incluso hay amenazas de que si no se avanza en indultos no habrá votos favorables, y en la oposición se va armando el mismo bloque que rechazó la mega reforma de reconstrucción. En esa tormenta perfecta es que el gobierno se escuda en el apoyo popular y confían en que mediante la tramitación legislativa se vayan moderando las críticas del oficialismo. Pero aún así, el presidente José Antonio Kast hoy le entregó un espaldarazo público al ministro Arrau, y lo hizo en un escenario cómodo para él, el foro Impulsa 2026, con gran parte del empresariado del Biobío. Vamos a escuchar parte de esa declaración y también cómo el ministro Arrau avisora este debate en los próximos días.
5: Y nos dicen, oye, usted sí quiere seguir modificando la Constitución.
6: No, queremos mejorar la seguridad.
5: Y le quiero dar las gracias al ministro Arrau por levantar la agenda contra el crimen organizado y el terrorismo. Gracias, ministro. Y hoy día nos dicen, no, faltó trabajo prelegislativo. Yo primero vería el vaso medio lleno.
7: Mire, si nos critican porque proponemos muchas cosas en términos de seguridad y hay espacio de negociación en el Congreso, bienvenido sea, será el Congreso el espacio donde podamos legislar, discutir, para eso están las comisiones. Usted sabe, cuando hablamos de leyes, cuando hablamos con abogados, hay muchas opiniones. Bueno, y la pega de este humilde ingeniero es tratar de cuadrar una planilla de eso para tener los votos.
4: Bueno, espaldarazo público al ministro Arrau, que puede tener una doble interpretación. Hay quienes recuerdan el respaldo que entregó en su momento el presidente a ministras que estuvieron bien complicadas, como Mara Cedini o Trinidad Steiner. Vale decir, cuando el presidente tiene que salir a respaldar, puede haber un síntoma de debilidad según algunos análisis. En la oposición ven complicado al ejecutivo en esta agenda y llaman a enfocarse en los proyectos de ley donde sí hay acuerdo. Habla el senador socialista Juan Luis Castro.
8: Es evidente que hoy día no tiene agua en la piscina el gobierno para la reforma constitucional. De hecho, pueden pasar varias semanas más sin que esto se resuelva, porque dentro del gobierno no hubo un trabajo con los partidos políticos, con los legisladores, pero además de eso hay problemas serios con la manera de enfrentar un proceso que restringe libertades. El gobierno debiera tomar nota de esto y hacer un giro, y esa reforma constitucional cambiarla por leyes que sean de verdad acordes al propósito, propósito que todos compartimos.
4: Bueno, otro factor en esta ecuación son las críticas del gobierno anterior. Sobre eso y sobre los reparos a la reforma, habló en el diario de Cooperativa el senador del Comité Republicano, Cristian Vial.
9: Convocar a las Fuerzas Armadas en orden público, ahí hay una línea roja. Eso se ha entendido, lo que hemos planteado ha sido escuchado y se va a mejorar. Y no significa que en la esencia de esto, lo que nos propone el Ejecutivo, esté malo. Está correcto, pero hay que ajustarlo. Esto tiene que ser con bisturí, tiene que ser muy quirúrgico, tiene que tener una causa muy, muy concreta, muy explícita, contra crimen organizado, terrorismo, estamos hablando. Esto no es para los delincuentes comunes. En la discusión estoy seguro que va a quedar muy preciso. Cualquier persona de la administración anterior, para mí, en este tema no tiene el crédito ni de su gestión ni de sus convicciones para poder aportar en esto.
4: Bueno, ¿a quiénes de la oposición está viendo el gobierno para la reforma constitucional? Pedro Araya, él de hecho viajó en el avión presidencial cuando el mandatario fue al norte esta semana. Paulina Bodanovich, que ha levantado banderas de seguridad. Loreto Carvajal, del PPD, que ayer estuvo acompañando al presidente en su despliegue por el Ñuble. Por ahí iría entonces las líneas para alcanzar el acuerdo necesario. Sin embargo, el senador Matías Walker, independiente pero afín al Ejecutivo, ha mantenido su molestia. De hecho, hoy pidió retirar la reforma y hacer las cosas bien. Fue parte de las declaraciones del senador de Demócratas. Por lo pronto, nos dirigimos ya al aeropuerto aquí en Concepción. En las próximas horas vuelve el mandatario a Santiago.
3: Es Mariano Reyes desde el Biobío acompañando al presidente de la República. Gracias, buenas tardes.
10: Chao, buenas tardes.
11: En el marco de la agenda de seguridad, lo vimos todo el otro día, gran cobertura por parte del Estado a esto de la operación Cancerbero. Bueno, se han ido concretando nuevos traslados. Hoy, el capítulo más reciente, Paola Moreno, buenas tardes.
12: Buenas tardes, así es. Este viernes se concretó un nuevo traslado de 200 reos de alta peligrosidad hasta el complejo penitenciario de Talca, en el marco de la operación Cancerbero, que comenzó el pasado 13 de agosto. Esta vez 135 reclusos fueron trasladados desde la cárcel de Rancagua y otros 65 del Centro de Detención Preventiva Santiago Sur hasta la región del Maule. Los invito a escuchar las declaraciones que nos dio la delegada presidencial Susana Pinto.
13: Comenzó el plan acá en el Centro Penitenciario La Gonzalina de Rancagua. Se han trasladado cerca de 200 internos a la ciudad de Talca y ha sido bastante exitoso. Esto es un tridente, pero es un despliegue principalmente de gendarmería con equipos tácticos que se han desplegado a nivel nacional y principalmente también acompañados en la cápsula por carabineros, el GOPE, y unidades tácticas también de la PDI.
12: Rancagua, los reos fueron trasladados en 8 carros de gendarmería y custodiados por personal de carabineros y de la PDI. De acuerdo al comunicado de gendarmería, en el operativo participaron 120 funcionarios de la institución y con este quinto traslado, la ocupación del penal de Talca alcanzó el 83%. Rodrigo.
11: Esa es la capacidad utilizada hasta ahora. Gracias, Paula.
12: Buenas tardes.
11: Chao.
3: Seguimos en regiones, nos vamos al Biobío. Sabemos de un cabo del ejército que murió en un accidente de tránsito, todo en medio del estado de excepción constitucional. Christopher Espinosa, buenas tardes.
14: Hola, Verónica, Rodrigo, muy buenas tardes. Sí, en horas de esta madrugada se produjo un accidente de tránsito que involucró a una patrulla integrada por efectivos del ejército y carabineros de Chile que realizaban labores de patrullaje en el marco del estado de excepción constitucional en la provincia de Biobío. Esto en particular ocurre a la altura del kilómetro 502 de la ruta 5 sur, a la altura de Los Ángeles. Allí un camión de alto tonelaje impactó a alta velocidad a esta patrulla mixta de carabineros e integrantes del ejército. Lamentablemente, un cabo del ejército fallece en el lugar y hay otro efectivo que ha resultado con lesiones de gravedad, se encuentra en riesgo vital. El delegado presidencial para la provincia de Biobío, Juan Pablo Mellado, dio cuenta de esta situación.
15: Cuando pasé por el lugar, todavía estaba el camión que chocó por alcance al vehículo del ejército. La verdad es que se notaba un impacto fuerte donde aparentemente ni siquiera hubo una frenada, así es que fue muy, muy, muy fuerte. Se estaba haciendo un patrullaje que va de Duqueco a la Maica, me parece, ¿no? Así es que estaba en ese patrullaje nocturno que es lo que tienen organizado habitualmente.
14: Parte de las labores del estado de excepción constitucional es el patrullaje por esta zona. El Ministerio Público decidió detener al conductor del camión de alto tonelaje debido a que se encontró en su sangre evidencia de medicamentos psicotrópicos que eventualmente pudiesen tener alguna incidencia en el accidente de tránsito. Por diligencias pendientes, en el control de la detención se pidió la ampliación de esta y el conductor será formalizado el próximo lunes. Mauricio Lártiga, vocero de la Fiscalía del Biobío, entregó la visión del Ministerio Público.
16: El Ministerio Público está desarrollando diligencias investigativas que tienden básicamente, aparte de determinar la dinámica del accidente, en primer lugar, vincular eventualmente el consumo de la sustancia que fue encontrada a propósito de la prueba de campo en el conductor a algún tipo de prescripción médica. En segundo lugar, para monitorear la evolución de la salud de las personas que se encuentran lesionadas y poder precisar de alguna otra manera la magnitud de sus lesiones. Y en tercer lugar, para contar con un informe de autopsia que permita dar claridad justamente a la imputación penal.
14: Hay una persona fallecida, un cabo, hay otro integrante de esta patrulla en riesgo vital y otras dos personas lesionadas internadas en el hospital de Los Ángeles.
3: Es Christopher Espinosa con la información. Gracias. Buenas tardes.
14: Buenas tardes.
11: Otra cosa, un nuevo revés enfrenta la candidatura de Michelle Bachelet a la Secretaría General de Naciones Unidas. Según resultados que trascienden a esta hora, la expresidenta de Chile retrocedió del cuarto a un virtual séptimo lugar en una nueva votación preliminar, le hemos llamado hasta ahora a estos ejercicios que se hacen ahí en el Palacio de Cristal. Camila López, buenas tardes.
10: ¿Qué tal? ¿Cómo están? Buenas tardes. Y el Consejo de Seguridad de Naciones Unidas realizó hoy su segundo sondeo informal para medir el respaldo a los candidatos que buscan suceder a Antonio Guterres en la Secretaría General. Y de acuerdo con los resultados publicados hace pocos minutos por el medio especializado Paz Blue, Michelle Bachelet retrocedió respecto a la primera votación y quedó en un virtual séptimo lugar. Un resultado adverso para la exmandataria que en la primera consulta realizó a fines de julio, había quedado cuarta con 6 votos que alentaban su candidatura, 5 que la desaconsejaban y 4 sin opinión. Ahora, en cambio, tendría 6 desalientos, 2 votos positivos y 7 sin opinión. El retroceso instala ahora la discusión sobre cuánto margen tiene Bachelet para revertir el escenario y hasta cuándo resulta conveniente mantener su postulación. Una discusión que de hecho planteó el ex canciller Alberto Van Claver, quien antes de conocer el resultado de hoy, manifestó en una entrevista que si esta segunda medición confirmaba un escenario adverso, la continuidad de la candidatura debía ser evaluada. El también ex canciller Mariano Fernández, sin embargo, advierte que estas votaciones son parte de un proceso que todavía está abierto y que sus resultados no necesariamente anticipan la decisión final.
17: Todo es evaluable, por supuesto, pero eso hay que evaluarlo de acuerdo a las circunstancias de lo que está ocurriendo, porque no es evidente que un voto más o un voto menos en esta encuesta tenga un valor definitivo. Y de acuerdo con el Van Claver, uno tiene que evaluar, pero tiene que evaluar exactamente con toda la información de contexto acerca de cómo está yendo este proceso. Porque la principal cuestión es que tenemos una candidata en que privadamente los países reconocen que es la mayor envergadura política para gobernar Naciones Unidas.
10: Bueno, y es que los sondeos de opinión no son vinculantes ni eliminan automáticamente a un candidato. Sirven para medir respaldos y para que las postulaciones evalúen sus posibilidades antes de que el Consejo de Seguridad construya un acuerdo en torno a un nombre. Además, en esta etapa no es posible saber ¿qué países están detrás de los votos en contra? Y por tanto tampoco si entre ellos hay alguno de los 5 miembros permanentes con derecho a veto: Estados Unidos, China, Rusia, Francia y Reino Unido. Todo esto ocurre además en una candidatura que desde marzo ya no cuenta con el patrocinio de Chile después de que el gobierno del presidente José Antonio Kast retirara formalmente su respaldo. El ex canciller del gobierno del presidente Sebastián Piñera, Alfredo Moreno, sostiene que en todo caso nada de lo que pudiera haber hecho Chile habría tenido capacidad de influir en estas votaciones preliminares.
18: Nada de lo que pueda hacer Chile podría haber cambiado esa votación. Los países, más aún haciéndolo sin siquiera que se conozca qué país es, dicen en forma muy genuina lo que les parece. Y es como una especie de consejo, ¿no? Si debe perseverar, si no se debe perseverar, si es neutro. Creo que a veces nos miramos demasiado aquí adentro, no nos damos cuenta que, bueno, el mundo es muy amplio, Chile es un país pequeño, hay 200 países, la expresidenta tiene el apoyo de los dos gigantes de nuestro continente como México y Brasil, así que lo que pudiera hacer Chile me parece que no va a influir, menos en estas votaciones preliminares.
10: Bueno, y el resultado de hoy no cierra el proceso porque el Consejo de Seguridad puede realizar nuevas rondas durante las próximas semanas para ir reduciendo el número de candidatos y construir el consenso necesario. Para ser recomendado, el nombre escogido necesita al menos 9 de los 15 votos del Consejo y ningún veto de sus 5 miembros permanentes antes de pasar a la Asamblea General.
11: Bachelet en un virtual séptimo lugar, dijimos al principio, Camila, ¿sí?
10: Sí, séptimo lugar, bajando del cuarto a séptimo y aumentando la cantidad de países que desaconsejan su candidatura y reduciendo los que la aconsejan.
11: Ahora con más candidatos además, son 8 en total, se han sumado en la última semana. Gracias, Camila.
10: Chao, buenas tardes.
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4: Cooperativa, 1:55 minutos. 1:55 minutos.
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5: Ante dirigentes empresariales, políticos, gremiales, el cardenal Chomalí presentó su carta a la empresa promotora del bien común, así se llama. Gonzalo Aguirre, buenas tardes.
6: ¿Qué tal? Muy buenas tardes. Sí, previamente se habían publicado misivas a los profesores, a los jóvenes, a las familias, a padres y apoderados, y ahora fue presentada la carta del cardenal Fernando Chomalí a los empresarios, titulada La empresa promotora del bien común, donde el arzobispo de Santiago pone foco en puntos como el encuentro entre trabajo y familia, la presencia de la mujer en la empresa y la sociedad, además de la incidencia de la integridad y virtud personal en el éxito. En tiempos en que se debate, se comenta sobre el alto desempleo y la incidencia de los costos laborales, Chomalí plantea que la empresa debe ser un lugar donde se experimente la equidad y donde mejorar los salarios de los trabajadores sea un signo de fortaleza y de éxito. Luego de la presentación, así habló el cardenal.
7: Lo que estoy intentando hacer es un gran encuentro entre la empresa, la academia, los sindicatos, el gobierno, para poder articular una sociedad más justa, que pasa evidentemente por el trabajo. El desempleo es un problema también las dificultades de muchas personas para encontrar trabajo, el trabajo precario, sobre todo la situación compleja de las personas que viven en las zonas rurales, los migrantes, y pensar entre toda una sociedad que sea más justa, más equitativa.
6: Otra reflexión presente en esta carta: estamos en deuda toda vez que las mujeres reciben menos salario que los hombres haciendo un mismo trabajo, sin mencionar cuánto falta para su real incorporación en la toma de decisiones de las empresas. Fueron parte de la exposición el expresidente del Banco Central, Vittorio Corvo, también el ex canciller y expresidente de la CPC, Alfredo Moreno, la actual timonel del gremio del gran empresariado, Susana Jiménez, estuvo entre las asistentes a esta presentación, la escuchamos.
8: Creo que el llamado a vernos unos a los otros como hermanos e hijos de Dios es un mensaje que a todos nos convoca. También nos convoca el hecho de que haya un reconocimiento de la labor que cumple la empresa en la sociedad. El rol de la empresa no es solo competir y tener buenos productos y servicios para la ciudadanía, sino que también crear empleos y oportunidades para las personas, los colaboradores, los proveedores y todo el ecosistema que conforma lo que es la empresa.
6: Dijo también el cardenal que tal vez no haya mejor política pública que promover la creación de empresas. Es un gran motor, si no el mejor, para el desarrollo del país. Una voz que se suma a la discusión nacional en materia laboral cuando en una semana más se van a actualizar las cifras de empleo de línea para el trimestre mayo-julio, con una tasa de desocupación que actualmente es de 9,4% a nivel nacional.
5: Gracias, Gonzalo.
6: Buenas tardes.
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9: Ya son cuatro los planteles universitarios que se han visto obligados a suspender hoy actividad.
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17: 14 horas, un minuto.
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6: 14 horas, 28 minutos.

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5: 14 horas, 59 minutos.
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4: 15 horas, 27 minutos.

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2: 16 horas, 3 minutos.
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3: 16 horas, 31 minutos.

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8: 16 horas, 59 minutos.
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Ayer Jesús afinó mi guitarra y agudizó mis sentidos. Me inspiró. Papel y lápiz en mano, apunto la canción y me negué a escribir. Porque hablar y escribir sobre Jesús es redundar. 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Luego, algo me dijo que la única forma de no redundar es decir la verdad. Decir que a Jesús le gusta que actuemos, no que hablemos. Decir que Jesús es más que 5 letras formando un nombre. Decir que Jesús es verbo, no sustantivo.

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4: 17 horas, 28 minutos.

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4: Diecisiete horas, 59 minutos.

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Adiós, hermano Antonio Aguilar.

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1: En Radio Creación te indicamos la hora. 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
3: 18 horas 29 minutos.

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5: 19 horas, 2 minutos.
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5: 19 horas, 30 minutos.
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